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1: Bueno, super clásico de Depeche Mode que escuchamos en esta noche de norte y que lo trajo Expreso de A4. 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En la próxima hora, a partir de las 22, vamos a estar repasando el pronóstico del tiempo. Recordemos que cuando empezábamos el programa veíamos colorcito amarillo para mañana, y después parte de la provincia de Buenos Aires pasó naranja. Justo cuando lo empezábamos a leer, en ese momento cambió. También incluye a la zona de Santa Rosa, La Pampa, este sector central del país. Bueno, ya lo vamos a estar repasando porque hay colorcito naranja. Por ejemplo, en Bahía Blanca, estoy mirando el Facebook del municipio, todavía no ha comunicado nada, ni el Facebook ni el Instagram. Pero bueno, ya les avisamos que para mañana hay colorcito naranja por tormentas. Sí, a partir de las 22 repasamos el pronóstico del tiempo. Bien, Roxana, ¿cómo estamos? Roxana dice, es mentira, el cambio de color del camaleón es para pasar desapercibido. Claro, una especie de camuflaje sería, ¿no, Roxana? Bien. En este caso también nos escribe Rosana, pero con S, 288, un beso grande. Hola chicos, es para camuflarse y no ser detectado, dice Juan. Bueno, y hay algunos audios que hemos escuchado también. Saludamos a Marcelo, saludamos a quién más, a Juanma, un abrazo grande. Estamos con el juego mentira-verdad en el día de hoy, que dice, el cambio de color del camaleón es para comunicarse. El cambio de color del camaleón es para comunicarse. ¿Esto es verdad o es mentira? 291-509-1111. 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

0: está... para esta madrugada comunicado que va a estar la oportunidad de ver ETA Acuáridas. Para gran parte de las localidades que nos escuchan por aire, bueno, se esperan tormentas para mañana. Yo no sé si va a haber nubosidad en la madrugada, pero lo cierto es que va a haber una lluvia de meteoritos, lluvia de estrellas, ETA Acuáridas, así se llama, será en esta madrugada. Tendrá su mayor nivel de actividad e iluminará el cielo con decenas de meteoritos. Este evento está asociado con el cometa Halley, cuyos restos generan estos destellos al ingresar a la atmósfera terrestre. La única oportunidad de ver estos meteoros es durante las últimas horas antes de amanecer del miércoles, dice este informe. Bueno, esto depende de la localidad donde nos están escuchando, lo van a poder observar o no, ¿no? Esa ventana de tiempo es breve, se relaciona con la posición de Acuario. Según Lunsford, la constelación desde donde parecen irradiar los fragmentos no será visible hasta las cerca de las 3 de la mañana en gran parte del planeta. La AMS informó que durante el máximo de las ETAs Acuáridas, la Luna estará al 84% de su fase completa. Esa iluminación afectará de forma severa la observación y reducirá la ventana horaria prevista. Así que bueno, se viene una lluvia de meteoritos. Entonces se calculaba unos 40 por hora, decía por ahí, leí por ahí. 40 por hora se puede llegar a avistar. Bueno, esto, lo recomendado, no hace falta telescopios ni nada, pero sí se recomienda estar lejos de la contaminación lumínica. No vas a tener la pantallita al lado de la cara para mirar al cielo porque no vas a ver nada. Necesitas buena oscuridad. Pero bueno, en el caso de esta madrugada, en algunas localidades, insisto, va a ser medio complicado porque están anunciadas tormentas para mañana, por lo cual va a haber nubosidad en algunas ciudades ya esta noche. Ahora se nos viene a partir de las 22 el pronóstico del tiempo con color naranja para algunas ciudades. Ya lo vamos a estar repasando. 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Jimmy Cliff, presente en esta noche de Norte.
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1: Clásico de Luis Miguel, suave, tema presentado por Libra Repuestos. 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Ya se nos viene el pronóstico del tiempo en la última hora del programa. También estaremos sorteando 5 pares de entradas más para el Gran Circo Serbián. Copa Sudamericana, Riestra perdió como local frente a Gremio 3-0. San Lorenzo va a jugar a las 23, va a visitar a Deportivo Cuenca. Y si hablamos de Copa Libertadores, finalmente Rosario Central le ganó a Libertad 1-0. En este momento Barcelona y Boca están en el entretiempo. Por ahora sin goles, 0-0. Y Lanús de visitante pierde 1-0 frente a Always Ready, 28 minutos de partido. Ahora sí, más canciones y ya nos venimos con el pronóstico.

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pronóstico del tiempo para Bahía Blanca. Hoy cuando comenzábamos el programa teníamos colorcito amarillo y al actualizar justo en ese momento nos encontramos con el cambio que hacía el Servicio Meteorológico Nacional para gran parte de la provincia de Buenos Aires, pasando colorcito a color naranja, ¿sí? Esto comprende desde el centro hacia el sur de la provincia de Buenos Aires. Está toda pintada, ¿eh? Parte en amarillo y desde el centro hacia el sur de la provincia de Buenos Aires en naranja. También comprende zona de, por ejemplo, Santa Rosa, La Pampa, el color naranja, ¿sí? Esto abarca desde Villegas hacia el sur, hacia el fin de la provincia de Buenos Aires. Y bueno, de la cual participan varias localidades. Por ejemplo, Bahía Blanca, que espera tormentas fuertes desde la mañana hasta la noche. Todo el día con tormentas fuertes mañana, mínima de 10, máxima de 18 grados. Sigo actualizando el Facebook del municipio, no hay nada todavía, pero seguramente en las próximas horas va a haber algún tipo de comunicado por alerta naranja. Bueno, nos vamos a La Plata. La Plata no, La Plata tiene color amarillo, pero sí el jueves me parece que tiene color naranja. Hoy estaba mirando, igual lo vamos a actualizar mañana esto. Igual espera lluvias mañana La Plata, mínima de 14, máxima de 23, tormentas a la tarde y tormentas fuertes por la noche. Torkins para mañana también está en zona de color naranja, mínima de 9, máxima de 18, tormentas fuertes desde la mañana y hasta la noche. Coronel Dorrego, para mañana, tormentas fuertes desde la mañana y hasta la noche, mínima de 11, máxima de 18 grados. Ya vamos a ir a otras localidades, ahora en Norte tenemos más canciones.

0: A ver, vamos a actualizar antes de ir con la segunda parte del pronóstico del tiempo, porque en Facebook y en Instagram no vi publicaciones, hablo del municipio de Bahía Blanca en particular, pero sí ingresé, me pasaron aquí el canal de WhatsApp, ¿sí? De anuncios, que dice: desde la mañana del miércoles 6, debido al desarrollo de un sistema de baja presión sobre la provincia de Buenos Aires, se prevén lluvias y tormentas de variada intensidad. En nuestra zona, las tormentas más intensas se esperan entre las 12 y las 18 horas. Se estima un registro acumulado de lluvia entre los 20 y los 60 milímetros. Pasada la tarde-noche, irá bajando la intensidad de las mismas. Y se recomienda, han hecho un flyer, un cartelito que dice: en casos de alerta naranja, como es mañana, salir solo si es necesario, permanecer en construcciones cerradas, como casas, escuelas, edificios públicos, desconectar electrodomésticos y cortar el suministro eléctrico si ingresa agua, cerrar y alejarse de puertas y ventanas, alejarse de zonas inundables y no ingresar en calles anegadas, retirar o asegurar objetos que puedan ser volados por el viento. Y bueno, el kit de emergencia, esto es un comunicado protocolar, ¿no? Para casos de colorcito naranja. Pero bueno, ha cambiado hoy de amarillo a naranja, así que algunas tormentas fuertes se esperan. Esperemos que sean pasajeras, que sea tranquilo. Pero bueno, las recomendaciones, como siempre, se dan en estos casos, ¿no? Montehermoso Pehuenco también está en el sector de color naranja. Mínima de 10, máxima de 18 grados. Tormentas fuertes. Río Colorado, mínima de 10, máxima de 19. Tormentas fuertes más que nada por la tarde y van a continuar a la noche, pero va a llover todo el día desde la madrugada, ¿sí? El pico de tormentas más fuertes será a la tarde. Tandil, mínima de 11, máxima de 19. Tormentas a la mañana, tormentas fuertes por la tarde-noche. Y completamos con Neuquén, que solo tiene marcadas lluvias a la madrugada. Resto del día, inestabilidad. Lluvias aisladas, mínima de 9, máxima de 18 grados. 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Hacemos pausa y ya venimos.
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Ya se viene Diego Monzani con la noche tras noche de la radio. Suena Alphaville. 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

0: Espacio Norte de martes. Le damos la bienvenida que nos va a acompañar en esta noche tras noche de norte, señor Diego Monzani. ¿Cómo le va?
1: Hola, Bru, buenas noches. ¿Bien? ¿Y vos?
0: Bienvenido, ¿cómo estamos?
1: Bien, muy bien, muy bien.
0: Bien. Tranqui. Sí, en sí. Esta noche que está como.
1: Rari. No hace frío, no hace calor. Hoy, viste que te decía, estaba rosa el cielo.
0: Para un pulovercito.
1: Sí, yo vine abrigadito, pero
0: está
1: sí.
0: Muy bien, está muy bien.
1: Para después.
0: Bueno, recordamos que hay colorcito naranja, sí, por el anunciado por el Servicio Meteorológico Nacional. Lo ha replicado. No en el Facebook ni en el Instagram, sino en el canal de WhatsApp del municipio de Bahía Blanca.
1: Ahí va.
0: Y esto, bueno, va a comprender a gran parte de la provincia de Buenos Aires, desde el centro hacia el sur.
1: Sí, ¿sí? Te estuve
0: el miércoles y, bueno, mañana vamos a actualizar, pero parece que el jueves se va a ir más para el norte, o sea que afectaría la zona de Buenos Aires, de La Plata, y se va hacia el norte del país. ¿Sí? Del norte de la provincia y un poquito hacia el norte del país.
1: ¿Eh? Atentí ahí, entonces.
0: Sí. Bueno, mi amigo, que sea una buena noche.
1: Bueno, gracias, Bru.
0: Que la pase muy bien.
1: Bueno, descansar vaya, gracias.
0: Buena noche para todos. A todos gracias por estar en sintonía. Si Dios quiere, nos reencontramos a las 18. Veremos. Gracias por estar ahí. Buena noche. Chau.
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1: Noche de martes, amigos míos, me gusta tanto audio en la apertura, gracias. Hola amigas, hola amigos, buenas noches, bienvenidos. ¿Cómo les va? Mi nombre es Diego y como todos los días, de lunes a viernes hasta las 4 de la mañana, me voy a quedar acá firme como rulo de estatua haciéndote compañía en esto que llamamos Norte Night. ¿En qué andas a esta hora de la noche? ¿En qué te agarro? ¿Dónde te ubico? ¿Cómo te encuentro? ¿Cómo hago para localizarte, querido? 291-509-1111 es el WhatsApp de la radio, dato que ustedes tienen, pero mucho más que claro. Noche de martes que va a dar que hablar. Sí, alguna cosita tenemos, claro. Pero mientras tanto, amigos y amigas, cinturones abrochados, por favor, porque esta nave de martes está a punto de despegar. Bienvenidos.

Paulito, gracias hermano. Hola Estela, hola Ali. Hola Leo, hola Juancito. Bueno, un montón, gracias. Los voy leyendo a todos, los voy saludando a todos. Escuchando también, viste que hay que... Sí, por las dudas hay que hacer un filtro a los audios de ustedes. No, bueno, no a todos quizá. Pero yo los conozco a ustedes. Son de terror, diría mi madre. 22 son los minutos que han pasado de la hora 23 hasta las 4 de la mañana. Como todos los días, vamos a hacer Norte Night juntos, por supuesto. Hoy, edición de martes. Nos acomodamos, los voy leyendo, los voy escuchando. Y ya les cuento de qué vamos esta noche de martes. 291-509-1111. Mientras tanto, ¿qué andas? Contame. Hola Juancito, buenas noches, bienvenido. Gracias, gracias. Un abrazo para vos también. 291, amigos, 509-1111. Hasta las 4, juntos como todos los días, hacemos Norte.

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35 son los minutos que han pasado y la hora 23, 12 menos 25, claro, más fácil. Exactamente. ¿Cómo les va, amigos? Casi me ahogo, Casi me ahogo. Bueno, es la ahogada del día, ¿o no? Una creo que siempre tengo. La intentamos no, pero siempre se escapa. ¿Viste que te pasa? Sí, o la saliva, o la comida. En este caso fue...

0: Dios. Hola Hernán, hola Mari, buenas noches, bienvenidos, gracias, un beso gigante. Ali, a ver, espera. Sí, Ali nos cantaba Los Caballeros de la Quema. ¿Lo quieren escuchar? Sí, lo escuchamos. Un poquito, Ali, a ver qué dice. Escucha.
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0: Sí.
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0: Claro, lo dejó todo, chicos.
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0: Está medio tomada
1: que
0: de la
1: no
0: garganta.
1: 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Asomamos 5 del sur. Otra noche, otra almohada. Yo la sigo,
0: sí, obvio.
1: Caparazón.
0: Claro, me encanta, gracias Ali. Lo voy a guardar para el jueves, quizá el jueves volvamos a abrir tanto bar, me encanta. Lo puse porque estaba tan contenta ella, me lo mandó tan contenta que es un placer, gracias. Sí, como que no, suena hermoso. Pasa que tiene, claro, está un poquito sin voz, pero no pasa nada. Hola Hernán, hola Mari, hola Sandri, hola Arielito, ¿cómo les va? Hola mis amigos de Montehermoso, hola Norte Montehermoso. Con Lourdes hoy, hola Mati, hola Lourdes entonces también, ¿cómo andan? Hola mis amigos de Pehuenco, hola Norte Pehuenco. Pegamos toda la vuelta por aquellos lados, claro, como siempre, como todos los días. Carlitos, ¿en qué andará, che? Hola Norte, Coronel Dorrego. A través del 103.5, por supuesto, sonamos en Montehermoso, Pehuenco y Coronel Dorrego. 89.1 para la ciudad de la Plata, claro, la ciudad de las Diagonales era la tan bella ciudad de La Plata. Hola Norte La Plata. El abrazo grande para mis amigos los bomberos del cuartel de Citibel. Me llegó la foto, lo voy a decir todos los días, se los voy a contar. Claro, ahora me tengo que agrandar. Me llegó la foto y estoy chocho, Mati. Me llegó la foto. Hermoso el cuartel, hermoso los muchachos, ahí la flota vehicular. La flota vehicular, dijo. El abrazo para mis amigos los bomberos del cuartel de CTV, claro. Hola Norte La Plata. 107.7 es el dial en donde nos encontramos en Tandil, por supuesto. Hola Norte Tandil. 103.1 para Río Colorado. Hola Ani, hola Héctor. Hola Norte Río Colorado. ¿Cómo les va por allá? ¿Cómo está Río? Ahora también vamos a estar repasando el clima así en todos los puntos en los que enlaza Norte para que estemos atentos a todo lo que pueda llegar a pasar. Esperemos que nada, obvio, ¿no? Pero bueno. 104.5 Neuquén y alrededores. Hola Norte Neuquén. Hola Paulito querido, un abrazo grande. Cenando. Estaban por cenar hace un ratito, ¿eh? Acá cenando, ahí está. Bueno, bien, son de los míos, comen medio tarde. Me gusta. Un abrazo, gracias por estar ahí prendidos siempre. 93, el poblado más bello. Hola Norte Torkins. ¿Cómo está la noche en Torkins? Gracias, Lucas, gracias. Un abrazo, Luquita, querido. Hola Bauti, hola Anto. Hola Mario, hola Norte Torkins. 105.5, por supuesto, Bahía Blanca y toda la zona. Bahía Blanca y alrededores, claro. 291-509-1111. ¿En qué andás? Hoy quiero saber en qué andás. Sí, cómo nos preparamos, cómo estamos. Ya te voy a contar por qué. Tampoco te... Claro, tampoco te puedo tirar todo así de una. Exactamente. Muy bonito lo suyo. Gracias. Es martes. ¿Y los martes qué pasa en Norte Night? Los martes nos quejamos, amigos. Claro que sí. El buzón de quejas está completa y totalmente abierto para que usted venga a Tuki y deposite su queja. ¿Tenemos historia? Sí, tenemos historia. En un ratito te la voy a estar contando. ¿La chequeé? Sí, la chequeé. Esta vez sí la chequeé, claro. ¡Hola! Gracias, Merce, gracias. Hola, un beso para vos. Hola, Titi, hola, Tío Banco, ¿cómo les va? Hola, Villaina, buenas noches, bienvenidos. ¿Cuántos que son, chicos? Qué lindo, ¿eh? Qué lindo. Sobrevivimos al lunes, hoy martes, vamos a meterle. Sí, hoy martes los quiero a todos, ¿eh? Claro, los quiero a todos ahí. Sí, se entendió. Porque hoy me va a retar toda la noche este hombre. No, hoy usted vaya a preparar mate. Gracias, querido. 291-509-1111 hasta las 4, amigos, como todos los días. Vamos a hacer juntos.

0: supuesto, claro. Hola, ¿quién anda por ahí? Dame un audio, por favor. A ver qué dice.
1: Hola Norte, buenas noches.
0: Hola.
1: Soy Daniel.
0: Hola Dani.
1: Estoy ya a punto de regresar para Dorrego.
0: Sí.
1: Después de un día muy laborable acá en Bahía Blanca. Un poco agotado y cansado, pero sí, bueno, hay que seguir. Así que les mando un abrazo y muchísimas gracias por la compañía.
0: Gracias a vos, Dani, querido. Un abrazo grande para vos también. Cansado, medio mortadela. El día estuvo largo. Bueno, Dani, te hacemos compañía, ¿eh? Te ayudamos a relajar. Avise cuando llegue, por favor, como todo.

Me encanta y me encanta cantarlo también este, ¿eh? Sí, yo sé que no me sale bien, pero no hace falta que me lo digas tan crudo, querido. ¿Por qué sos tan crudo conmigo? Sí, sí, 6. Fue una mezcla de 6 y 00. 0006 en toda la República Argentina, amigos. Ahora sigue, ahí va, ahí va.

0: cosa que no tenía voz. Y bueno, lo contó, sí, lo dijo. Pero estaba para pasarlo igual. ¿A ver qué dice Ali?
1: No es un genio, no pensé que lo ibas a pasar.
0: Claro, ¿cómo que no?
1: Me muero de la vergüenza.
0: No, ¿por qué?
1: Gracias, me encanta la compañía de ustedes. Son

hermosos, hermosos, hermosos. Le está haciendo una especie de mantenimiento, claro. Está limpiando. No, encima lo desarma todo, chicos, ¿eh? Nos manda fotos de el coche, claro, es un coche. Alineación y balance.

0: sé, querido, y acá estoy terminando mi jornada. Mi relevo me sacó 2 horas después, así que imagínate la alegría que tengo.
1: No.
0: Así que iba a hacer otra cosita, pero nada, voy para las casas derechito, estoy saliendo de Guaite, un puerto.
1: Sí.
0: Así que nada. Tengo que ir al barrio Richeri.
1: Lejos, lejos, lejos, claro, ahí está. Tengo que ir al barrio Richeri, lejos. Gracias, Fede, querido, un abrazo. Bueno, 2 horitas más. Oh, 2 horitas más. Me imagino, me imagino. Chocho, ¿no? Hola, amigazo, buenas noches. Acá estamos laburando en la panadería JL. Hoy tocó con el patrón, parece que tiene sueño. Se duerme, ¿no? Se duerme. Pase su amita de cuarto, ¿no? Bueno, buscamos algo. Un abrazo para vos, Nahuel, querido. Gracias, ¿eh? Hola.
2: Hola, Dieguito.
1: ¿Cómo le va, Lucho?
2: Buenas noches. Acá tomando mate con la Ju.
1: Muy bien.
2: Tranqui. Tranqui. Sí. Está todo nubladito. Ojalá que no llueva.
1: Tiene pinta, ¿no?
2: Sí, un abrazo grande. Pasa un tema lindo. Algo, a ver, ¿qué pasa vos?
1: Sorprendeme.
2: Algo mejor, algo lindo.
1: Sorprendeme, sorprendeme.
2: Un abrazo grande.
1: Gracias, Lucho, un abrazo para vos, un beso para Juli. Tomando mate en la carrindanga, por supuesto, claro. Buenas, acá estoy firme escuchando. Hola, Mauro, querido, un abrazo. ¿Cómo le va? Gracias. Me parece que se viene la lluvia hoy. Sí, ¿cómo está en la ruta, Lucho? Contame, Juli, ¿cómo está ahí? ¿Cómo se ve? Ustedes que están ahí, claro. Ahora

comida, chicos. Ay, por favor, también les voy a contar. Capaz que sí. Sí, es una especie de descargo, ¿viste? Buzón de quejas, buzón de descargo. Sí, así funciona, claro. Hasta que te diste cuenta, ¿no? 291-509-1111. Hasta las 4 de la mañana, por supuesto, como todos los días. Hacemos juntos Norte Night. 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

sabés que no lo había escuchado nunca este tema? En serio. No te rías. En serio, te digo, en serio. Me gustó. Bonito. Bueno, sonidos lindos, sonidos mágicos. Cuando 26 son los minutos que han pasado de la hora cero. Tenemos historia, amigos míos. 15 grados la temperatura en la ciudad de Bahía Blanca a esta hora. Ni fresco ni batata, exactamente. Me lo sacaste de la boca, ni fresco ni batata. Pero bueno, ya vamos a estar indagando, ya vamos a estar metidos en el clima. Por lo pronto, gracias, no voy a decir el nombre, obvio, pero gracias por contarnos con nuestra historia, no, tu historia, por darnos tu historia, exactamente.

Odiamos. Muy bicho estuviste, gracias. Pero yo igual le tengo que decir gracias porque lo leí. No, hoy vamos, sí, me va a pelear. Listo. Ok, gracias, hermano, gracias. Bueno, les cuento, amigos. Ahí está, ahí lo leo bien. Tengo un grupo de amigos de hace años. Nos juntamos bastante seguido. Todo bien. Pero hay uno en particular que siempre hace lo mismo. Llega tarde, Diego, siempre. Listo, qué tema. Me siento identificado ahí un poquito. No es 5 minutitos tarde, no. 1 hora, 1 hora y media. Y lo peor es que cae como si nada, dice. Sin disculparse, tirando un ya pidieron, o arranquen sin mí la próxima. Y siempre riéndose. El otro día organizamos un asado en casa, le dijimos a todos a las 21 y a las 22:30 todavía no estaba. Le escribimos y mandó un ya salgo, cayó 11 y cuarto. Y ahí fue cuando me cayó la ficha, yo estaba recaliente, pero así todo no dije nada. Lo saludé como si nada, le serví comida, todo normal. Pero por dentro pensaba, loco, es una falta de respeto. Porque todos los demás nos organizamos, llegamos a horario, dejamos cosas de lado, venimos a la hora que arreglamos y él siempre igual. Después cuando se fue me quedé con esa sensación de bronca. No tanto por la tardanza en sí, sino por no haberle dicho nada en el momento. Siento que si lo digo, quedo como el pesado y el malo del grupo, pero si no lo digo, me lo sigo bancando y me lo sigo masticando y tragando. Entonces yo pregunto, Diego, ¿hasta qué punto hay que bancarse esas actitudes de siempre para no generar conflicto? ¿Vos lo encararías o lo dejarías pasar para no pudrirla? Tema, si me lo preguntás a mí, gracias por compartir tu historia con nosotros, un placer, muy bonito. ¿Tema horarios? Yo me siento ahí medio. No, bueno, no me pongo el saco, tal cual, pero bueno, me toca, un poquito. Tema horarios, tema amigos, tema... Venite a la hora que arreglamos. Tema. Bueno, por ahí, no sé si lo voy a defender. No sé si lo voy a defender. Como nos la cuenta nuestro amigo, es bastante simple, bastante... No llega, llega tarde siempre. Y no, claro, no por nada en particular, no por nada importante. Hay gente... Aunque vos no lo creas, hay gente que es así. No llega tarde por el hecho de querer llegar tarde. Si no es así, yo soy muy colgado, por ejemplo. Exacto, sí. Pero bueno, si lo organizamos y demás, como nos cuenta en este caso, no voy a llegar a 11 y cuarto si decimos a las 9. Tal cual. Pero bueno, hay gente que sí que es así. En este caso, como nos lo contás vos... Para mí que soy colgado es un montón, imagínate. Lo andamos, lo desandamos, lo charlamos. Tema horario, tema amigos, puntual, no puntual, impuntual. ¿Qué se trata? ¿De cumplir o no cumplir? Porque, y más si lo organizás con amigos. A eso voy, claro, exacto. Exactamente. No, bueno, sí, es... Ay, mirá vos el tema que nos metiste. ¿Es complejo y no es complejo? ¿Con amigos es importante? Obvio que es importante. Pero ponele, no sé, situación laburo o... Sí, situación laburo, que sería una de las cosas más importantes. O situación entrevista, o situación médico, o situación... Entendemos que es así para todo, ¿no es cierto? Tal cual. ¿Qué tema, amigo, qué tema? Gracias por compartirlo, gracias por plantearlo, gracias por ser parte. 291-509-1111. ¿Qué opinás? ¿Lo dejás pasar? ¿Lo charlás? ¿Lo largás en el momento? Siendo amigos, obviamente calculo que lo primero que vas a decir es sí, lo largo en el momento, ¿no? Pero, ¿sí? ¿Da o no da? Ah, mirá vos el debate que armaste, gracias por eso. 291-509-1111, ¿puntual? ¿No puntual? No sé si decir a propósito, no, porque suena feo a propósito, pero en

también puede ser eso. También, con amigos más simples, con amigos más complejos. ¡Qué bárbaro! La persona que es impuntual con amigos, por ejemplo. En este caso, bueno, él lo conoce más que nosotros, pero también es impuntual en otros ámbitos, en otras cosas. ¡Ah! Mirá vos el abanico que se abrió. 291-509-1111, los quiero escuchar. Puntual, impuntual, está bien, está mal. ¿Qué haces? Obviamente intentás no llegar tarde, supongo que ese es el pensamiento de todos.

casi 10 para llegar a la hora 1. Casi una menos 10, claro, exactamente, muy bien. Buenas, en mis primeras horas de cumpleaños, claro. Feliz cumple, Lau. Feliz cumple, no me olvidé. No me olvidé, en serio. Porque si no, ella se encargó de recordarlo, exactamente. No me olvidé, no miré la hora nada más. Recién, claro. No puedo, me quemo solo. Feliz cumple, Lau, feliz cumple, que la pases hermoso. Seguramente, sí, el otro día contó, algo va a ser. Sí, más cerca del fin, digo, ¿no? No le gusta, no es mucho de... No es, aunque usted no lo crea, no es mucho de joda, ¿eh? No. No le miento, en serio. No. Feliz cumple, amiga. Gracias, le iba a decir. Ay, feliz cumple. El que dice feliz cumple no dice gracias, Diego. El día que tuvo Diego hoy, por favor, chicos. Feliz cumple, Lau, que la pases muy bonito. Ahí está, así era. Le dedicamos el programa, si la saludan, por favor, amigos. Gracias, gracias. Feliz cumple, Lau. Sus dulces 40 y algo. No sé, el otro día usted me preguntó, ¿se la dijo la edad? No sé para qué la quería saber igual, ¿eh? Fuera, salida y maravilla, ¿eh? Siempre llego antes yo, dice Mauro. Aunque ando en bici, siempre llego temprano. En el trabajo llego todos los días casi media hora antes. Bueno, bien, ahí está. Mauro es uno de los que llega temprano. Sí. Tal cual. Al laburo sí, hay que llegar antes, seguramente. Sí. Hay gente que llega como Mauro temprano. Sí, está bien, está muy bien. Con llegar temprano está bárbaro. No, yo no llego media hora antes. No. Pero tampoco llego tarde, claro. Ahí está, eso. A eso iba. Está muy bien. Tengo más mensajes por acá. Para mí hay que decirlo en el momento, Diego, con respeto, pero decirlo. Si no, el otro piensa que está todo bien y lo sigue haciendo siempre. Exactamente, esas son las actitudes de siempre que decía nuestro amigo. Yo soy como el pibe de la historia, me la banco y después me descargo solo. Me cuesta un montón confrontar. Un abrazo, Diego, gracias. Lucas, querido, un abrazo para vos también. Bueno, ¿ves? Ahí está. Tenemos como nuestro amigo Lucas, por ejemplo. Le cuesta confrontar, le cuesta chocar, no le gusta.

0: pasa? Lo esquivan. Sí, tal cual. Yo me parece que también es una de esas personas que esquiva el choque. Sí, sí.
1: Y vamos a tener, me parece que, de ambos.
0: ¿Qué hacemos? ¿Le decimos de ambos bandos? Ay, qué tema complicado el que nos abrió hoy, ¿eh? Qué bárbaro. 43 hermosos añitos. Ahí está. No es que no lo quería decir. El otro día lo dijo, pero... ¿Por qué pregunta tanto? No, no. Feliz cumple, Lau. Un abrazo gigante. Gracias. No, nada que ver con la joda, yo hice, ¿viste? Yo te dije, nada que ver, lejos. Buenas noches, Dieguito, volviendo al resto, saludos, dice Diego. Un abrazo grande, Diego, querido, gracias por estar ahí. Siempre, siempre volviendo, siempre avisando también, eso es importantísimo. Ruta o vuelta a casa, se avisa cuando llega. Sí, ruta sobre todo. A mí me pasó algo parecido, Diego, y cuando por fin lo dije, se enojó. Bueno, ¿ves? Ahí está. Así que tampoco es tan fácil como decirlo y listo. Gracias. Un abrazo también. ¿Ves? Ahí está. Ahí tenés. Ponele que sea la consecuencia. No sé. Pero sí, es lo que puede llegar a pasar. Ahí está, lo que puede llegar a pasar. Pasa que son palabras y cosas muy puntuales que vamos a decir. No quiero meter la pata, exactamente. Mirá, ¿ves? Bueno, acá está la misma situación. Hola, Diego, un abrazo grande. Yo aplico la de arrancar sin esa persona. Si llegas tarde, te lo perdés. Bueno, puede ser. Con el tiempo se acomoda solo. Es una especie de... Con sí, sobre la... Va llegando tarde y te vas perdiendo cosas. Exactamente. Se corrige sobre el andar, sobre la marcha. Bueno, tema complicado, tema lindo. Me gusta. Vamos a repasar la mirada, escucha. Nuestro amigo nos cuenta su historia. Son un grupo de amigos, ¿ah? Se juntan siempre. En el último asado, uno de sus amigos llegó tarde. Siempre llega tarde. Y no 5 minutos, sino tarde. Entonces nos plantea esa queja. ¿Por qué siempre lo mismo? ¿Por qué aguantar y no decir?

4204, amigos míos en toda la República Argentina. Bienvenidos a una nueva hora. Bienvenidos a las 2. Banco a hablarlo, Diego, pero quizá en privado. Exponer a alguien adelante de todos es para lío seguro. Claro, bueno, eso también. Se lo decís solos, primero se lo decís, no se lo decís. ¿Qué onda? ¿Cómo actuás? ¿Te molesta? Claramente a nuestro amigo le está molestando, eso no hay duda. ¿Cómo lo encaro? ¿Le digo? ¿No le digo? ¿Cómo se lo digo? Si no se lo digo, ¿me lo guardo? Y si me lo guardo, ¡ay, qué tema y qué! Me encanta. Para mí el límite es cuando te empieza a afectar realmente de verdad, dice Lucho. Y ya no es opción hablarlo, ya es necesidad. Gracias a vos, un abrazo grande, hermano. Gracias por la compañía, a ustedes. 291-509-1111.

repasamos entonces alerta, advertencia por... ahí está, alerta naranja por tormentas desde las 12 del mediodía hasta las 6 de la tarde. Alerta amarilla por tormentas desde las 6 de la mañana hasta las 12 del mediodía. Y desde las 6 hasta las 12 también vuelve a ser naranja, ¿eh? Amarilla en la mañana, naranja en la tarde, naranja en la noche, a estar atentis. Ahora lo vamos a estar repasando bien, vamos a entrar en cada una. 20 se esperan de máxima para hoy en la ciudad de Bahía Blanca. Y se espera lluvia, veremos qué pasa. Hasta las 4, amigos, juntos, como todos los días, hacemos Norte Night.

0222, amigos míos, los tres patitos en toda la República Argentina. Claramente el clima es el tema que nos tiene ahí en velo. Lo vamos a estar teniendo en cuenta, sí, bastante seguido, claro, sí, vamos a estar ahí atentos a ver qué pasa. Pero estamos haciendo juntos, como todos los días, Norte Night edición martes, me gusta. Hay muchos mensajes, gracias por eso. 291-509-1111. Sí, gracias por preguntar también. Tenemos las 3 de las 3, por supuesto, cada vez falta menos. 2:20 pasaditas, perdiendo el control.

casi 20 nos separan de las 3, de la hora 3. Casi 20 nos separan también de las 3 de las 3 de esta noche. Digo, nadie se dio cuenta que quizá el otro no se da cuenta que molesta. Bueno, esa también es una opción. A veces asumimos mala intención y nada que ver, dice nuestro amigo acá. También es una opción, sí, es muy válida. 291-509-1111, hasta las 4, amigos, como todos los días. Juntos hacemos Northern Night.

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minutos que nos separan de la hora 3, amigos. 3 menos 5 en todo el país, claro. 291-509-1111. Un montón de mensajes he leído, me encanta, me encanta. Y claro, yo les avisé, iba a dar.

0309, amigos míos, en toda la República Argentina. Qué bárbaro, Me gusta, eso significa que está bien, que está muy bueno, gracias. Bienvenidos a una nueva hora. Bienvenidos a las 3, claro. Y llegó el momento, son las 3 y ha llegado el momento de las 3 de las 3. Ese momento que esperás. Sí, yo sé que esperás, claro. Hoy un artista que viene sonando fuerte, tiene sus hits. Tiene, sí, tiene sus hits. De hecho, suenan. Tal cual. Tiene mucha actitud también y tiene un estilo que claramente no pasa desapercibido. Tres canciones para meternos en su mundo, en su universo, para cantar, para sentirlas o simplemente para acompañarte en esta noche, en esta madrugada que pateamos juntos como todos los días. Amigos míos, suban el volumen porque llegó el momento de las 3 de las 3 y hoy con nosotros presentamos, pues me gusta presentamos, Gracias Juli por ser parte de las 3 de las 3. Vibramos, vivimos y sentimos Sabrina Carpenter.

Ella baila sola, lo echamos a suertes. Este tema le gusta mucho a Marce. El abrazo grande, Marce, Marcelo, nuestro amigo camionero, claro. Ese mismo, sí, siempre prendido. Un abrazo, gracias. Me gustó Sabrina Carpenter en las 3 de las 13. Lo tenías guardadito, no me habías dicho nada. Yo, sí, no te pregunté tampoco. Tenés razón. Pero igual, me gusta esa cosita que tenés ahí guardada. A Marce le gusta Sabrina Carpenter, sí. Ojalá lo hayan disfrutado. 0324, amigos, hasta las 4, como todos los días juntos, hacemos Norte Night.

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Kiss, amigos. 14 grados la temperatura en la ciudad de Bahía Blanca a esta hora. Recordamos entonces, advertencia naranja por tormentas desde el mediodía hasta la tarde. Amarilla también por tormentas desde la madrugada, desde las 6 de la madrugada en realidad, para ser más exactos, hasta el mediodía. Y desde la tarde y hasta la noche también amarilla. Ahora cambió, bien. Entonces, repasamos. Amarilla, color amarillo, alerta amarilla, claro. Desde la madrugada hasta el mediodía. Desde el mediodía hasta la tarde, naranja. Y desde la tarde hasta la noche vuelve a ser amarilla, vuelve a bajar un poquito. Se esperan 20 grados de máxima para hoy. A ver la mínima. Claro, pues lo cambié de

está, 20 de máxima, 13 de mínima exactamente para hoy, miércoles 6 de mayo. Mayormente nublado, chaparrones. Atenti con la alerta, amigos míos, a tener cuidado, a estar atentos. Vamos a ver qué pasa.

esperan de máxima para el jueves, 10 para el viernes, 12 para el sábado, y así lo iremos llevando con el correr de los días, amigos. Lo cierto y lo concreto es que hay alerta amarilla, alerta naranja para el día de hoy, Bahía Blanca y la zona, en toda la zona que... Sí, todo lo que nombramos hoy, Dorrego también, Monte, Punta Alta, gran parte del sudeste, dijimos. Exactamente, de la provincia de Buenos Aires. A tener cuidado, atenti, a ver qué pasa. Sí, es cuidado. Es más que nada estar atentos. Tal cual, amigo. Tres Arroyos también, mira. Bueno, sí, gran parte de la provincia de Buenos Aires, Así que atenti al lupo, atenti a la tosca, a ver qué pasa, a tener cuidado. Más que nada estar atentos, amigos, exactamente. Me gusta Rata Blanca, para cerrar. Aún estás en mis sueños. Me encanta. Nunca llegué a ese tono. Nunca, y no creo que nunca llegué tampoco, Amigos míos, llegó, lo que sí llegó y a lo que sí llegamos es a ese momento en el que decimos, como todos los días, que así como que no quiere la cosa, con la cabeza gacha, silbando bajito, encontramos el fin de nuestra edición de martes. Linda historia, Sí, te dije, te avisé que iba a dar que hablar. Y ese tema, sí, cuando ya está el grupo de amigos ahí en el medio, qué bárbaro, gracias por haberla compartido con nosotros, No lo voy a decir, no. Gracias, en serio. Ustedes son parte del buzón de quejas, de las historias de los martes, claro. Ustedes son parte de las 3 de las 3 también. Ustedes son parte de Norte Night, parte fundamental. Será hasta mañana, un ratito más después de las 11, cuando volvamos a escuchar esta cortina sonar, subida en chiquitina. A ver, ahí está, me encanta nuestra cortina. Ratito más después de las 11, decíamos, volveremos a encontrarnos, a juntarnos, a oírnos, a hacer juntos una nueva edición de Norte Night, esta vez de miércoles, por supuesto. Mi nombre es Diego y un placer ha sido haber pateado la noche de martes juntos. Sea lo que sea que estés haciendo y donde sea que te encuentres, por favor, hacelo bonito. Que tengas un lindo miércoles y atenti a las tormentas, atenti a ver qué pasa ahí con la alerta. Será hasta mañana, amigos. Chau.

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0: pasando tierra con un nuevo episodio de MBT para todo el mundo. Bienvenidos todos, bien temprano ya arrancamos, ponemos primera. Diego Sesma, mi nombre, gran placer de acompañarlos como cada mañana. Bienvenida a ella también, la otra conductora estelar de este programa, la señorita Aldana Rojas. Hola, Aldo, buen día.
1: Buen día, buen día, buen día, buen día. ¿Cómo andan todos? Bueno, feliz miércoles, feliz día sándwich de la semana. ¿Cómo están? ¿Cómo la están pasando? Buen día, Diego Sesma, ¿cómo te va?
0: Pero muy bien, la verdad, gran día para pasarla bien con la radio, con mucha nubosidad, muchos puntos de... Más que nada en la provincia de Buenos Aires, ¿no? Ahora se está poniendo absolutamente negro en Bahía Blanca, así que así estamos amaneciendo.
1: Las 9 de la noche, más o menos.
0: Parece exactamente, 9:15, 9:10 de la noche, más o menos, aproximadamente, es el horario que parece que tenemos a esta hora, pero son en realidad las 8:12 de la mañana. Bueno, la cuestión es así, tenemos tormentas, reiteramos, en muchos puntos de la provincia de Buenos Aires, casi toda la provincia bajo alertas de diversos colores, principalmente naranjas, así que es un gran día para, bueno, quedarte adentro, evitar lo que tengas que hacer que no sea necesario, poner la radio, hacerte los mates, té, café, lo que tengas a mano.
1: Algo rico para merendar.
0: Algo rico para merendar, pedirte algo por ahí, para alguna app de delivery, no sé, algo harinoso, harinesco, y metele con todo, porque nos vamos a quedar con vos, o sea, haciéndote la pata, haciéndote el aguante en este día miércoles, que aparentemente muchos puntos de la provincia va a traer agua, así que ahí estaremos con las mejores canciones que ustedes ya pueden empezar a elegir vía WhatsApp 291-509-1111 al día. ¿Arrancamos, te parece?
1: Dale, arrancamos, ponemos primero y nos quedamos juntos. Buen día para todo el mundo.
0: Bienvenidos.
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0: Doctor del Tiempo. Nos metemos de lleno en la ciudad de Bahía Blanca a esta hora de la mañana, en un día tormentoso, Aldi, con un frente tormenta que tenemos ahí entrando a la ciudad. Lo estábamos
1: observando recién. Sí, es verdad.
0: Y en muchos puntos de la provincia de Buenos Aires, como lo habíamos dicho antes, vamos a refrescar la actual temperatura a esta hora en la ciudad bahiense. Para hoy, la máxima también ya te lo contamos. Actual 14 grados, máxima para hoy 21. Los chaparrones, las nubes, como siempre decimos. Atención porque están las tormentas vigentes, principalmente las fuertes, entre comillas, en horas de la tarde, a partir del mediodía. No ahora, ahora serían cosas más aisladas, es lo que indica el pronóstico. Vamos a seguir con el pronóstico. A ver, La Plata actual 18 grados, Torre 15.

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1: Excelente, bueno, WhatsApp ya activo. Pueden elegir las canciones que ustedes quieran. 291-509-1111. Ahí decimos presente como siempre. Pueden venir, sumarse, como siempre los esperamos. 5 para las 9, Aldi. La verdad, una gran mañana para seguir escuchando radio. Ustedes escriben, ustedes eligen. Ustedes son obviamente los que le van poniendo color a la mañana. Saludos a la gente amiga de Algarrobo que nos manda videos. Escuchen, mirá.
0: No, tremenda la lluvia.
1: Tremenda la lluvia por la zona de Algarrobo. Escuchen, video de adentro de la cabina de un camión pareciera.
0: ASMR parece.
1: Claro, ahí estamos, mirá. Impresionante, como siempre, la lluvia. Esto es lo que se viene, en teoría.
0: Ay, me dormí, chicos, me relajé.
1: ¿Te relajaste un poquito? Bueno, ya. Esto está captado en vivo, sonido en vivo, es un video, en realidad, una nota de video enviada por WhatsApp. Saludos a los amigos ahí también, a los bomberos, como siempre, que nos colaboran con estas imágenes espectaculares que lamentablemente la gente no puede ver, pero nosotros se los contamos, por supuesto. Ya que estamos, agregamos entonces pistol panorama, cuidado en ruta porque aparentemente hay caída de intensa cantidad de agua. Sí. Así que ojo con eso.
0: Muy bien, tenemos premio a la mañana del día de hoy. Es más, ya damos por habilitado el 291-509-1111. ¿Sabes por qué vamos a sumar chances en el día de hoy?
1: Porque
0: novedad de norte, vamos a jugar por Amoladora Metabo.
1: ¡Bravo, Amoladora Metabo!
0: Una bien, Amoladora Metabo puede ser tuya. Esto sortea el lunes 11.
1: Ok.
0: O sea, el lunes este que viene.
1: Bien.
0: Vamos a sortear, así que tienen todos estos días para sumar chances con nombre, últimos tres del documento, palabra clave, presten atención. Gisarg es la palabra.
1: Gisarg, muy bien.
0: Es la palabra clave. Gisarg es la palabra clave para que sumen chances y participen. ¿Cómo se escribe?
1: ¿Cómo?
0: S-H-E-S-A-R-G de Argentina, básicamente.
1: Sí,
0: A-R-G. Esa es la palabra clave. 291-509-1111. A participar todo el mundo. Amoladora Metabo que se va el lunes. Puede ser tuya y todos los días tenés que mandar mensaje para sumar chances.
1: Excelente. 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

0: Ahí estamos con Maroon 5 hasta ahora de la mañana, 25 minutos a las 9 de la mañana. Y tenemos mensajes, Diego. Somos nuestro WhatsApp. Ahora nos vamos a meter con esto porque tenemos la amoladora espectacular que vamos a sortear.
1: Bueno.
0: Amoladora Metabo, que está en otra foto de perfil de WhatsApp. Para que vayan, la chumen y la vean. Está buenísima.
1: Mira vos.
0: Amoladora Angular Metabo es lo que vamos a sortear la semana que viene, el lunes. Pero vamos a ir sumando chances todos los días. Así que jugar todo el mundo con los datos, nombre, te mostras el documento, palabras clave, no se olviden de nada para finalmente poder sumar chances igual por este premio espectacular que te digo, tremendo, Diego Sesma.
1: Es una cosa de locos, de no creer.
0: Es tremendo.
1: Por Dios.
0: ¿Qué más regala este premio?
1: La gente de Cisarc.
0: Claro, y nosotros. Junto con el Norte. Una nadie más.
1: Gran premio, una muy buena herramienta, te digo, súper útil. Yo no tengo, mira, me tendría que comprar, así que no sé si no mando a alguien a que juegue por mí.
0: No puedes participar
1: de eso. Yo no, pero voy a hacer trampa.
0: Es ilegal lo que estás diciendo.
1: Voy a hacer que alguien juegue por mí.
0: Y más si lo estás blanqueando.
1: Bueno, pero yo algo tengo que hacer. Me tengo que ganar este premio, chicos. Es impresionante. La amoladora angular espectacular en línea Metabo pone en Cisarc. Este premio es bárbaro. Palabra clave, Cisarc, S-H-E-S-ARG. Así se escribe Cisarc. Si tienen dudas, obviamente los buscan. 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Cisarc, como siempre, pone este premio. Muchísimas gracias. Tenemos un montón de mensajes que ya van llegando, por supuesto, muchos de ellos jugando por el gran premio de la mañana, que tiene que ver con este premio de los chicos de Cisarc, que reiteramos, sortea el día lunes. Es premio con chances acumulables, así que no te duermas en los laureles, metele pila, metele power. Quiero el premio de Cisarc, dice por acá Clau con el 968. Saludos, Clau, bienvenida, buena mañana, está participando. Quiero premio Axel 099. Saludos, Axel, buen día, soy Mariano 016. Quiero la moladora Metabo de Cisarc. Norte, buenísimo la radio. Bien, Mariano, bien todos, palabra clave Cisarc. Y siguen sumando porotitos. El poroteo para ver quién el próximo día lunes se lleva la amoladora angular de los chicos de Cisarc.
0: Muy bien. 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
1: Porque, claro, vos decís, ¿pero qué? ¿No se van nunca? No, la verdad que no. ¿Pero por qué? Porque la gente los pide. Entonces,
0: claro.
1: Ellos ven que sigue concurriendo público y dicen, no, pará, si la gente quiere seguir viniendo, nos quedamos un poco más. Para...
0: Y si quieren más 2x1, tenemos más 2x1.
1: Desarmar todas esas carpas para dejar a la gente con ganas, no. Ya están instalados acá. Semejante circo, literalmente hablando. Con semejante circo. ¿Sabés qué? Levantar todo eso, dicen, no, nos quedamos una semana más y una semana más. Y bueno, se va dando. Es el artista, ¿viste? Cuando se va al escenario y le pedís una más y el artista cede.
0: Sí.
1: Y bueno, te está de algún modo mintiendo, no, es que vos querés más, te quedaste con ganas de más. Los chicos están acá, siguen obviamente ofreciéndonos a todos un show impresionante, pero ojo, no te confíes, porque puede ser la última, de verdad.
0: Y sí,
1: Atención con esto, porque además hay fechas ya programadas allá por Roca, por Neuquén. Así que vamos con eso. 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

0: marido. Lo canta Rayé junto al señor Guetta a esta hora de la mañana. Señoras y señores, atención, actualizamos el estado del tiempo. Usted, señora, usted, señor. Sí, vemos el cielo cubierto, nuboso. Así va a estar durante gran parte de la jornada de hoy. Aunque no se descarta que haya algún fragmento o pasaje de sol muy por arriba. Pero las tormentas van a estar, Aldi, principalmente a partir del mediodía en adelante. La mayoría de ellas aparentemente en la tarde-noche de hoy, y le darían paso también a un jueves nublado y mucho más fresco con chaparrones, y a un viernes también muy inestable con la temperatura aún más fresca que el jueves, que ya va a ser más fresca que la de hoy. Así que, Aldi, te digo, a seguir disfrutando hoy, porque aunque esté nublado no hace tanto frío, por lo menos. Ya a partir de mañana aparentemente sí se viene la fresca, que se va a conservar hasta por lo menos el domingo, Aldi.
1: Muy bien, ahí tenemos el repaso entonces del pronóstico del tiempo, claro. Sí. Y ahora se está como ya calmando, ¿viste? En el sentido de que...
0: El color amaga, a veces se pone violeta al cielo, es impresionante.
1: Sí, estaba
0: oscuro,
1: muy tremendo. Oscuro y bien. Estamos a las 10 de la mañana, vos decís, ¿pero qué hora es? ¿Las 8 de la mañana? ¿Las 6 de la mañana? No. Hace rato estaba más oscuro el cielo, ahora se va aclarando de poco. Digo, Sema, tenemos consigna a esta hora de la mañana. Consigna que llega con personaje enigmático en el día de hoy.
0: Ok, atención. El enigmático.
1: Enigmático del día de hoy, que te invita a triplicar chances por la moradora. Amoladora, digo bien.
0: ¿La qué?
1: Amoladora.
0: Se le complicó.
1: Amoladora en Vitavo.
0: Ok. ¿La qué era?
1: Amoladora, okay, digo. Me pasa que tengo tanta info, estoy haciendo tantas cosas a la vez que no puedo.
0: Bien sacado el córner, me gustó.
1: Amoladora en Vitavo. Sorteamos el día lunes 11 de mayo. Pero con tu respuesta correcta triplicas chances.
0: Ok.
1: Hay que decir, es una mujer.
0: Ah, bueno, listo, ya lo saqué.
1: ¿En serio? Qué capo que sos. Actriz y conductora ella. Está próxima, unos días nomás le quedan para cumplir 80 años.
0: ¡Epa!
1: Para que más o menos te des una idea,
0: ¿no?
1: Ok,
0: bien.
1: Su último trabajo como actriz fue en Argentina, Tierra de Amor y Venganza.
0: Ah, bueno.
1: La novela.
0: Ok.
1: Pero también actuó en otras novelas como Montecristo, Mujeres de Nadie. Y fue conductora en un momento.
2: ¡Impacto!
1: Ella tenía algunas frases que después las hicimos memes porque somos muy malos.
0: Ok, ¿Susana Jiménez?
1: No, no es Susana.
0: ¿No es Susana?
1: No, no es Susana. No. No es Susana.
0: ¿Quién será?
3: ¿Cómo?
0: ¿Quién será?
1: Ella...
0: Atención.
1: ¿Digo alguna de las frases?
0: Y no, es que no se puede tampoco decir todo, porque si no, sonamos.
4: Voy a comer todo de riquísimo.
0: O no, chicos, y bueno. Tampoco se puede. Tampoco podemos tirar todo junto. No sé, vos qué decís, Aldi, somos la que trae los juegos y las propuestas.
1: Yo sabes que mucho tiempo me la confundía. Guarda. Con otra actriz.
0: Ok.
1: Que para mí se parecen.
0: ¿Con la de Esperando la Carroza?
5: Qué mala leche vos,
1: ¿eh? Betiana Bloom.
0: ¿Viste? Sí. Sabía que ibas por
1: ¿Tiene
0: ahí.
1: Tiene un aire, ¿no?
0: Y no lo hablamos fuera de aire, ¿eh?
1: ¡Ay, no, qué coincidencia!
0: Un aplauso para nosotros, que coincidimos cada vez mejor. Seguro ahora que estamos andando bien, algo pasa. O te querés ir, o nos separamos, sí, o me muero yo, o algo nos va a terminar pasando. Pero
1: no,
0: bueno.
1: Te iba a decir, por a mucho ver. Tiempo pensé que eran la misma persona.
0: Bueno, pero no es.
1: Pero no son la misma persona. No, chicos.
0: No.
1: Bueno, ¿cuál es esta actriz en cuestión?
0: Adiós.
1: Tenés que adivinar 291-509-1111. Después vamos a dar más ayudas, seguramente. Pero el que la saca ahora triplica chances, claro.
0: A ver, ¿algún
1: hay que
0: ruido?
1: Triplicar.
0: Eso y...
1: Eso tiene gas igual, me parece.
0: Sí, pero esto... Corta todo, producción. Bueno, esto también
1: tiene
0: gas.
1: Qué feo recordarla por
4: ojito,
1: esto.
4: ¿Eh?
0: No, bueno. Ay, Dios.
1: Hola, bueno, ¿cómo están? Decía
0: hola,
1: ella.
0: ¿Cómo están? ¿Todo
1: así
0: bien?
1: Así decía ella. Hola.
0: Claro. Hola,
1: ¿cómo
0: chiquito?
1: Están? Cruzada de piernas siempre. Me la acuerdo.
0: No, es esa.
1: No.
0: Ah, bueno, pensé. ¿Este está por cumplir 80?
1: No, pero para poco.
0: Bueno.
1: Bueno, escúchame, digo, Sema, todo esto viene presentado. ¿Sabes por quién viene presentado?
0: ¿Por quién?
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0: Dance a esta hora ya de la mañana, 3 para las 11 en punto. Estamos a paso firme transitando el día miércoles, la mitad de la semana, nada más y nada menos, a esta hora de la vida, a este momento, a este 6 de mayo. Impresionante, Aldi, ¿no? ¿Cómo se va la cosa, no? ¿Cómo se va el año?
1: Rapidísimo, chicos.
0: Mes 5. No te digo que estamos ya a mitad de mes, pero empezamos a sentir a junio ya, los meses con J, qué bárbaro, por Dios. Y esos son los meses como bisagra, ¿o no? Y mitad de año, ahí clavaste. Y,
1: claro, tal cual.
0: Un mitad de año.
1: Es complicado ahí ya, ¿viste? Porque uno empieza a mirar para atrás y decís, pero no pasó tanto tiempo, pero a la vez sí. Y no hice nada, sí. Chicos, no cambié nada en mi vida.
0: Pasó un montón.
1: Pasó un montón de tiempo, chicos, Dios casi mío. 6 meses. Casi medio año, dale,
0: por
1: ¿en qué
0: favor.
1: Momento?
0: No hiciste nada, Dios mío.
1: Bueno, chicos, para mí la respuesta de la consigna es: quiero participar, Vero, con el 052 con respuesta correcta, muy bien. Quiero sumar chances, Graciela con el 233. Que tengan un bonito día.
0: Bonito día, mi nica.
1: Bueno, abrazo grande. La conductora y actriz es Sonia con el 732. Yo te digo que hay mucha respuesta correcta.
0: ¿En serio me lo decís?
1: Para que lo sepas, porque es fácil, chicos, la consigna del día de hoy.
0: Bueno,
1: tenemos un pedido especial, digo, es más.
0: ¿Para quién, cómo es, cómo, cuándo y dónde? ¿Cómo es?
1: Alejandra con el 986.
0: A ver.
1: Que está cumpliendo años en el día
0: de
1: hoy.
0: ¡Vamos, chicos! ¡Muy bien, Ale!
1: Ay, ¡vamos, Ale!
0: ¡Genial!
1: Y nos pide una canción de Sergio Dalma.
0: Bueno,
1: escuchándolos como todos los días, nos decía. ¿Podemos escuchar algo de Sergio Dalma ahora?
0: No.
1: Sí, ¿por qué?
0: Sí,
1: dale.
0: Vamos a ver si podemos encontrar algo de
1: Sergio
0: Dalma.
1: Un tema, chicos. Una canción de Sergio Dalma para darle el gusto a Alejandra, que está cumpliendo no sé cuántos pirulos en el día de hoy.
0: ¿Dalma está o no está?
1: Oh,
0: no, Dios. Bueno, un chiste, chico. ¿Dalma está o no está acá en la computadora? No, preguntabas. No se ríe nadie, chico.
1: No, no causa.
0: ¿Sabes lo que está muy bueno? 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
1: Muy bien, chicos, tenemos que repasar la consigna nuevamente ahora, en un rato nada más, porque tenemos consigna, tenemos premio.
0: Bueno.
1: Tenemos de todo, digo, Sema, para sumar chance en el día de hoy, ¿eh? Así que jugar todo el mundo, activo el 291-509-1111.
0: Vamos con eso, seguimos, comunidad, hasta las 13 no paramos, bajamos todo, baja todo, escucha lo que entra ahora.
1: Hola.
0: Como para relajar un poco e irnos a la pausa con esto, ¿te gusta?
1: Hola. Vamos.

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1: Muy bien, ¿cómo andan, chicos? Ana y Pancho, soy Jorge.
0: Hola, Ana y Pancho.
1: Tampoco hay un nombre, es una cosa impresionante. Somos lo contrario, porque nosotros estamos a la mañana y ellos a la tarde. Somos Diego y Aldana. Quienes los saludan. Estamos todos los días a la mañana, básicamente. Obvio. No es que una vez a la semana lo cambiamos, ¿no? No, chicos. Siempre estamos nosotros.
0: Obvio.
1: Bueno, Aldana, Diego, nuestros nombres, mucho gusto. Quiero participar. Voy por la moladora de Gis Arg. Quiero sumar chances, Daniela, con el 740. Buen miércoles para ustedes, chicos. Luchi David, queremos escuchar. Muy bien, abrazo grande. Aprovechamos y saludamos a Luchi David, que está a pleno en Buenos Aires, trabajando ella y componiendo a full. Jimena con el 683, sumando chances. Quiero participar por el premio del día de hoy. La actriz en cuestión para mí es Graciela con el 233. Besitos, que tengan lindo día. Vamos a sumar chances. Vamos a sumar pistas.
0: Bueno.
1: Quiero decir una frase que decía ella.
0: A ver, atención, la enigmática del día de hoy que se esconde detrás de frases emblemáticas, aparentemente.
1: La frase dice, y ahora, si me permiten, no en este tono. Voy a disfrutar de esta copita de vino.
0: Ah, bueno, tomaba vino en un programa de televisión.
1: Tomaba vino. Creo que en un momento arrancó con la taza de café y después ya cuando le cambiaron de horario se fue más por el vino.
0: Está bien,
1: con las películas.
0: La taza de café después era también dudoso lo que tenía adentro, porque no se sabe.
1: Yo me acuerdo que...
0: Creo que después blanqueó más que nada, ¿no?
1: Sí. Por eso dijo, si me permiten voy a tomarme una copita de vino.
0: Claro.
1: Y mirábamos la película.
0: Qué va. Presentaba una película, no sabía ese dato.
1: Sí.
0: ¿Es otro dato dentro del dato?
1: Películas y novelas.
0: Ah, bueno. Ah, no, es una yo presentadora me acuerdo de cosas, muy
1: cuando
0: bien.
1: Cuando presentaba...
2: Riquísimo.
1: Cuando estaba Avenida Brasil.
0: Sí.
1: Avenida Brasil.
0: Ah, esa la presentaba
1: misma,
0: ella.
1: La presentaba ella cada tarde. Y te contaba un poco de la historieta, claro, tal cual, lo que había pasado anteriormente y demás. Tenés que adivinar de quién se trata, de quién estamos hablando. Actriz y conductora, 79 años de edad. Su último trabajo como actriz fue en Argentina, Tierra de Amor y Venganza.
0: Bueno.
1: Pero también actuó, por ejemplo, en Montecristo, Mujeres de Nadie.
0: Bien.
1: Ella con una carrera, bueno, muy larga a nivel actoral y después en la conducción de lo que estaban contando recién.
0: Excelente.
1: Tenés que adivinar de quién se trata y triplicas chances por la amoladora que se va el día lunes.
0: Excelente. Recuerden, amoladora que tiene chances acumulables. No se va hoy, se va el lunes, pero el poroteo suma. Así que si vas sabiendo las consignas, invocando, acertando, vas triplicando, vas sumando chances. Cada mensaje es una chance diferente, así que aprovechalo. 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

0: Gustavo Cerati, Deja Vu a esta hora. Repasamos partidos para el día de hoy. Ayer hubo Copa Libertadores Sudamericana. Viste que estamos en esta época, Andy, en donde el inicio de año trae mucho partido continental, de nuestro continente. Muchos cruces ahí continentales por las dos copas que están siempre en simultáneo y con muchos equipos, tanto Libertadores como Sudamericana. Siempre son partidos muy atractivos. Y hay mucho equipo argentino en competencia. Ayer empató, perdió Boca en el día de ayer. ¿Cómo fue ayer producción la jornada completa? Podemos repasar cómo fue ayer el día martes, porque obviamente jugó Boca como plato fuerte, que perdió su partido 0-1 frente al Barcelona en Ecuador, pero ganó Rosario Central frente a Libertad y Lanús perdió por goleada frente al Always Ready, que es el equipo boliviano que tiene la camiseta como la de River, para que se ubiquen. Después, Riestra perdió por goleada contra Gremio por la Copa Sudamericana, 3-0 fue el resultado final, y San Lorenzo empató frente al Deportivo Cuenca 0-0 allá en Venezuela, en Ecuador, perdón. Entonces, para el día de hoy, atención, vamos a repasar un poco los equipos argentinos. ¿Te parece, Aldo? Lo hacemos rapidito. Dale. Fugaz, veloz, porque hoy juega el Pincha, Estudiantes de la Plata, visita a Cusco en Perú a las 7 de la tarde por la Copa Libertadores. Mirá qué bárbaro. Independiente Rivadavia de Mendoza recibe en su casa, que debe ser obviamente el Estadio Mundialista de Mendoza, porque su capacidad debe ser más grande. Recibe al Fluminense de Brasil a las 21:30 horas. Como equipos argentinos de Libertadores, son esos dos duelos. Pero además también tenemos tres equipos argentinos más por Sudamericana, Aldi, para los fans del fútbol. Arranca bien temprano la cosa, no se olviden, Vamos a ver a Barraca Central frente a Olimpia de Paraguay. ¿En cancha de quién? No se sabe, porque la de Barraca no sé si está apta para partidos internacionales. Veremos. Pero el plato fuerte es Racing, que juega 21:30 horas por ESPN frente al Botafogo de Brasil en Brasil. Todo por Copa Sudamericana.
1: Muy bien, partidazo ese.
0: Partidazo. Y antes también a las 21 horas juega Tigre frente a Macará. ¿Te gusta ese?
1: Macará. ¿De dónde es el equipo?
0: Creo que de Ecuador, ¿no? Producción.
1: No, lo escuchamos nunca.
0: Veo la banderita muy chiquitita, puede ser Ecuador o puede ser Venezuela. La de Colombia no, porque no tiene insignia en el medio, pero creo que anda por Ecuador, ¿no? Producción, Macará.
1: Club social y deportivo.
0: Deportivo, Macará.
1: Sí, Ecuador. Ahí, sí, Ecuador, ahí estamos. Ecuador,
0: bueno. Chicos. Bueno, señoras y señores, el repaso de cómo viene la cosa hoy en cuanto al fútbol. Eso es todo. ¿Les gusta?
1: Bueno,
0: sí.
1: Muy bien.
0: Está el cuadro de la semifinal, la que falta, entre el Bayern Múnich de Alemania y el PSG de Francia, para ver quién consigue el pase a la final. Ya ayer perdió el Atlético de Madrid del Cholo, si no me equivoco, frente al Arsenal, ¿no?
1: Bueno.
0: Así que va a ser Arsenal la final frente a el Múnich o el PSG. ¿Quién decís?
1: PSG.
0: Finalísima. Me gustaría el Bayern a mí, ¿no?
1: Bueno,
0: alemanes e ingleses. Está bueno ese duelo de Champions.
1: Bueno, está bien, Diego.
0: El PSG la ganó el año pasado, me parece, la Champions, ¿no? Si no estoy
1: equivocado. No, que llegue, pero que no la gane, si no.
0: ¿Por qué que llegue y no la gane?
1: Claro.
0: Ah, bueno.
1: No, chicos.
0: Escuchá el global. 4-5 está el global, Aldana, en el partido de ida. Se metieron 9 goles.
1: No, una barbaridad.
0: Una locura. Falta el partido de vuelta. Hoy 4 de la tarde por Fox. Bueno, no sé, veremos mañana cómo se arma.
1: Bueno, muy bien. 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
0: Gracias, Doma. 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

0: Taylor Swift a esta hora de la tarde, ya 3 minutos de la 1 de la tarde. Taylor, la saludamos a Taylor y los saludamos a ellos también que se van a quedar hasta la hora 18.
1: Obvio que sí.
0: Bienvenidos, Ana Sabatoli, Pancho Flores.
1: Hola chicos, ¿cómo andamos? Buenas tardes, ¿cómo les va?
2: Hola,
1: bien.
2: Hola, buenas tardes, ¿cómo bueno, va?
1: Muy bien, ¿ustedes cómo van?
2: ¿Cómo
1: bien?
2: Andan? Con lluvia. Con lluvia, humedad,
0: sí.
2: Claro.
0: Bueno. Está fresco, ¿no?
2: Sí.
0: ¿Estás fresco?
1: ¿Estás fresco ahora en Bahía, bueno?
0: Sí. Día tortafitable.
1: Hoy.
2: Pensamientos paralelos.
0: Sí. Tal cual. Y pensamiento, ¿viste? De comida abundante, ¿o no, Pancho? Mm.
3: ¿Qué tal, chicos? Buenas tardes. Hola, ¿cómo andan? ¿Bien?
1: Bien.
3: Sí, un guisito de
0: lentejas.
3: Sí. De arroz con albóndigas.
0: Un puchero.
1: Algo así, ¿no?
0: Algo bien abundante, ¿viste? Sí, bien pesado. Que te lleve directamente a dormir una siesta después porque no vas a poder mantener los ojos abiertos.
3: Una sopa de letras.
1: Ahí está.
0: Ah, también, sí.
1: Viene bien, ¿no?
3: Sí.
0: Me gusta la sopa, pero con mucha verdura.
3: Ah, mira,
0: banco,
3: bueno.
1: Está bien.
0: Banco
1: un montón.
0: Sí, sí, sí.
3: Un fideíto.
0: Comidas para el frío, más que nada, ¿no? Sí, chicos, qué rico.
3: ¿Ustedes comen la grasita del caracú?
1: Sí, obvio que sí.
3: ¿Vos no?
0: ¿Ana?
3: Ana tampoco.
1: Ana tampoco, dice que no, está subtitulada al español.
3: Nosotros, escúchame, nosotros, vos no sé, Dieguito, yo lo chupo.
1: Sí, obvio, así, el agujerito, así.
3: Sí.
1: ¿Chupás lo que queda en el agujerito, Panchito, o no?
3: Sí, sí, todo.
1: No solamente lo visible y lo grosso, sino también el...
3: Todo.
1: Mete lengua, ok.
3: Sí.
1: Perfecto.
0: Muy bien, chicos. Contando un poco de cómo comen, de lo que hacen. Está muy bien.
1: Sí,
0: chicos, hoy estuvimos jugando con consigna que tiene que ver con personaje enigmático.
3: A ver.
0: Ella tiene 79 años. Es actriz y conductora. Su último trabajo como actriz fue en Argentina, Tierra de Amor y Venganza.
1: Ah, bueno.
0: En el año 2023, más o menos.
3: Nacha.
0: ¿Nacha Guevara?
3: Sí.
0: No. Creo que más grande, Nacha.
3: ¿Más grande?
0: Sí. Pero también actuó en Montecristo, Mujeres de Nadie, entre otras novelas.
3: ¿79?
0: Sí, tiene frases muy icónicas ella.
2: ¿Es el genial Lago?
0: Sí.
1: Bueno, vale. Gracias. Gracias a Dios. Golazo al ángulo.
2: Se me vino. Me tomo un vinito.
1: Claro, el vinito, la copita.
0: Claro, una de las frases cuando comenzaba el ciclo que. Que ella. Ah, estaba escuchando el audio.
3: Claro.
1: ¿Cómo?
4: Riquísimo.
3: Ahí está, claro, cuando hacía las presentaciones de la película.
1: ¿Cómo se llamaba el programa? Me olvidé el nombre. Tenía un nombre, ¿no? El programa o era simplemente parecía y listo.
3: Sí,
0: tenía. Ahí lo buscamos.
3: Un vinito con vos.
1: Un vinito con vos.
0: No, eso apareció después, porque yo le decía, digo, al principio, Historias del Corazón.
1: Ahí está, podría haber sido Vino Virginia.
3: Porque después creo que se lo agregaron el sábado a la noche.
0: Claro, eso decía yo.
3: Y ahí estaba el vinito.
0: Al principio de la tarde con un café y después cuando pasó la noche con un vino.
3: Y sí.
0: Así. Sí.
1: Dijo, si me hacen venir los sábados a la noche, va vino. El problema es que si era grabado y era a la tarde y estaba con el vino igual. Ojo,
0: y peligroso, pero bueno. Ella decía.
3: Ay, qué rico decía.
0: Hola, ¿cómo están? Viste, igual tiene una forma de hablar muy suave, muy tranquila ella. Y después.

0: entonces Virginia Lago, que como pista dijimos que la, contigo coincidimos, que la vemos parecida, sí, a Betiana Bloom. Tiene como ahí un aire. Betiana es más grande igual.
1: Claro. Betiana que tiene 80 y pico.
0: Sí, 85 me parece.
2: Y tenía 40 y pico.
1: Ashley Baldiani era la que le preguntó cuando murió
2: Brandoni.
1: Okay. Si vos pensabas en tu muerte, que ella le dijo, no, yo no pienso en mi muerte.
2: Está buena la pregunta. Está bueno el disparador.
1: ¿Por qué? Porque aparte, ¿por qué le vas a preguntar eso?
2: Aparte nos puede pasar a cualquiera en cualquier momento. ¿Qué?
1: Claro, le dije, ¿vos pensás en
2: como
1: tu muerte?
2: Por la edad, ¿no? Le dijo, claro, qué feo.
0: Sí, ¿no? María Carmen tampoco está... Es recontra re joven.
1: Ya, pero, no, Carmen, fue una chica. Angie Balbiani, ¿no era?
0: Ah, puede ser, sí, sí.
1: Que le preguntó igual. Ahora con esto que vos eras amiga de Beto, ¿no pensás en tu muerte?
2: Pero es como el que le quiso decir, che, es el Mortal Kombat. Ahora claro, te toca a vos, ¿no?
0: Claro.
2: ¿Qué tiene que ver?
0: Y si esta semana te toca a vos.
2: Claro.
0: Fue algo así. Bueno, y bueno, ganador no tenemos, digo, Sema, porque estuvimos jugando por la moladora que se va el día lunes, okay, 11 de mayo. Así que sigan participando, mandando mensajes con palabra clave. Últimos tres al documento, sí, el nombre para seguir sumando chances.
2: Excelente, chicos. Gran tarde, buena jornada. Pásenla lindo.
0: Hasta
2: igualmente.
0: Mañana.
2: Hasta mañana. Chau, chau.
3: Señoras y señores, Capitán Yandel. 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

0: momento. ¿Cómo andan? ¿Todo bien? Buenas tardes a todos. Hola, Ana Sabatoli.
1: Hola, hola, buenas tardes para todos. ¿Cómo va?
0: ¿Bien vos?
1: Muy bien. ¿Tranquilo? Bueno, todo tranquilo. Bien. Día para pensamientos panaderos.
0: ¿Sí, no?
1: Muchos, muchos pensamientos panaderos.
0: Y bueno, y si no, unas

0: Puerto Rico. Una bomba, ¿eh?
1: Una bomba como para...
0: Sí, sí, sí. Me gusta, me gusta.
1: Como para apaciguar el frío.
0: Bueno, nos cuentan cómo viene su día, ¿eh? ¿Cómo los trata este miércoles? Sí, estamos en miércoles, mitad de semana, en este 6 de mayo de este 2026. Y hasta las 18...
1: No paramos.
0: Esto no se detiene.
1: No, más vale, porque aparte hoy tenemos un premiazo ideal para cortar la semana. Tenemos consigna, tenemos juego, tenemos de todo para pasar la tarde como se debe.
0: ¿Tanto? ¿Tanto? ¿Tanto tenemos, Anita?
1: Sí, y sí. Bueno, son muchas horas, escúchame. Tenemos para pasarla toda la tarde.
0: Bien, bien. Bueno, ¿qué pasa con el clima? Estamos en alerta todavía.
1: Sí.
0: ¿Eh? Pero bueno, por ahora está lloviznando. Hoy a la mañana llovió bastante.
1: Sí, sí. Y después a las 11 se alargó también un ratito.
0: Sí, sí, sí. Así que ahora está tranqui. Bueno, nos cuentan cómo está donde estés escuchando la radio.
1: Sí, tal cual.
0: ¿Llueve, no llueve? ¿Dónde estás escuchándonos? Dale, nos mandás un audio y nos comentás. Esto lo hacemos juntos, chicos, entre ustedes y nosotros. Sí, Tarde Express en este miércoles arranca y comienza de esta manera.
1: Bienvenidos.

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0: Muchas gracias.
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0: Eterno se llama esta canción, este sonido clásico en la tarde de Norte. 13.48, chicos. Anita,
1: dime.
0: Vamos a repasar temperaturas.
1: Dale.
0: ¿Te parece? Temperaturas en cada una de las ciudades que enlaza Norte. No vamos a decir si llueve o no llueve porque puede cambiar y
1: esto es minuto a minuto.
0: Exactamente. Y en Bahía Blanca creo que está lloviendo ahora, ¿no?
1: Sí, está chispeando, empezó a chispear.
0: ¿Chisponea?
1: Chisponea.
0: ¿Eh? Chispea. Bueno, vamos a repasar. 21 grados la actual en Bahía Blanca. En La Plata tenemos 22 grados. En Torkins 17 grados. 19 en Río Colorado. En Dorrego y Montehermoso 19 grados. Tandil con 16. Y Neuquén Capital una temperatura de 15 grados a esta hora de la tarde.
1: Bueno, bastante equilibrado, te digo, las temperaturas.
0: Sí, podría ser peor.
1: Sí, podría ser peor.
0: O estar más distinto, ¿no? Pero está todo parejito, me parece.
1: Sí, es cierto. 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
2: ¡Para la música!
0: ¡Para la música!
2: ¡Para la música!
1: ¿Qué pasó?
0: Bueno, señores y señores, vamos a anunciar el premio de hoy. Aplausos, porque se viene un premiazo. Y para cortar la semana viene, pero muy, muy bien.
1: Sí, más con este día, te digo.
0: Sí. Señores y señores, hoy se pueden llevar una docena, nada más ni nada menos. Una docena de empanadas, exactamente.
1: Una docena de empanadas de Doma.
0: Sí, de Doma Criolla. No quería meter la pata.
1: No.
0: Quería mirar bien.
1: De Doma Criolla, así que habilitadísimo. WhatsApp 291-509-1111. Nombre, últimos tres DNI. Palabra clave, ¿cuál es, Pancho?
0: Doma Criolla.
1: Muy bien.
0: Doma Criolla y tus datos.
3: A comerla.
0: Sí, una de carne cuchada. Una de carne cortada a cuchillo.
1: Sí.
0: Pastel de papa, me encanta.
1: Choclo, tres de choclo, cuatro de carne, así.
0: Y así. No, jamón y queso frita. ¿Cómo me gusta la de jamón y queso frita?
1: Es muy rica. Sí.
0: No sé por qué, ¿no?
1: Sí. ¿Cómo?
0: Cuando es una buena empanada, digo, que tiene un buen queso, un buen jamón.
1: Se te hace agua en la boca.
0: No, totalmente.
1: Ahora te canso un pañuelito, Pancho.
0: Dale,
1: no te preocupes.
0: Dale, te lo pido por favor. No, muy ricas las de Doma. Me encantan.
1: Sí. No fallan, así que ideal para empezar a triplicar chances en un ratito, pero para comer un día como hoy con lluvia. Escúchame, alerta, lluvia de empanadas no falla.
0: No, olvídate.
1: No falla. 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
0: ¿Quién está? Buenas.
4: Buenas tardes, chicos. Quiero participar por las empanadas de Doma Criolla.
0: Bueno.
4: Dolores 572.
0: Muy bien, Dolores. Bueno. Te mandamos un beso grande. Gracias. Hola, Ana, Pancho. Quiero participar, dice Néstor. Sofi, ¿cómo estás? Con el 159, estás en carrera. Te mandamos un beso grande. Natalia 729 también. Gonzalo, abrazo para vos. Mónica con el 800. Saludos para Daniela 549. Abrazo grande. Más allá del premio que tenemos hoy, que es son las empanadas de Doma Criolla, podés sumar chances por la amoladora que regalamos el día lunes.
1: De Gizar.
0: Exactamente. Amoladora Metabo. Bueno, Gizar es la palabra clave. Gizar.
1: Claro, deletreamos S-H-E-S separado A-R-G.
0: Exactamente. Y tus datos, obviamente. Y participás. Y el lunes, ¿quién te dice? Te nombramos...
1: Ganador de la moladora. O ganador o ganadora.
0: Puede ser, sí, cualquiera. Y participa todo el mundo.
1: Exactamente. Así que aprovechar. Escúchame, ¿seguimos con más canciones?
0: Sí, obvio. Música mágica. ¿Ya le diste volumen a tu radio? ¿Todavía no? ¿Y qué estás esperando? Dale. Ya.

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0: bajo...
1: Bajo lluvia.
0: Sí, bajo lluvia y bajo alerta. Está lloviendo con todo en la ciudad de Bahía Blanca, al menos en el centro. Estamos viendo que llueve, ha granizado, con unos granizos...
1: Poquito, igual, chicos, no mucho. Chiquitos. Sí, sí, sí.
0: Pero bueno, ha granizado y continúa la lluvia. En la ciudad de Bahía, bueno, lo que decíamos, ¿no? Hay alerta naranja desde el mediodía hasta las 6 de la tarde, creo que era, ¿no?
1: Sí, hasta las 6 de la tarde está vigente la alerta naranja. Así que si no tenés que salir, si no hay necesidad de salir, quédate en tu casa, tranqui, tomando un rico café.
0: Escuchame, si tenés que ir a laburar, ahí sí, tenés que ir.
1: Ah, bueno, ahí sí. O a menos que negocies algo.
0: ¿Eh?
1: O a menos que negocies algo.
0: Claro.
1: Pero
0: claro.
1: Sí, sí. Como sí, nosotros, por ejemplo, que estamos acá firmes.
0: Exactamente. Escúchame, Martín mandó un video de cómo está lloviendo en la granja.
1: Sí, con pobres los patos, animales.
0: Con los animales ahí. Dice, se largó con todo. Mirá cómo llueve. Impresionante el video. Así que bueno.
1: Entrando a algún galpón. Algo, pobrecito.
0: Sí. Tincho, abrazo grande. Gracias. Está Mirta también ahí, ¿no? O me parece a mí.
1: Sí, ¿cómo no?
0: No, y creo que mandó un mensaje Mirta, por lo que vi. Ah, y el otro día, Mirta, te saludamos. Felicitaciones por tu,
1: sí,
0: por tu jubilación.
1: Sí,
0: felicitaciones.
1: Aplausos para Mirta, sí, merecido. Sí.
0: Que no le mandé mensaje de manera privada, estuve mal ahí. Dije, no, bueno, después le escribo y
1: te olvidaste.
0: Sí, se me pasó.
1: Te mandamos un beso, Mirta, felicitaciones. Merecido.
0: Chicos, Sodoma Criolla es la palabra clave. Emilia con el 819. Te mandamos un beso grande. Estás en carrera. Gracias por estar en sintonía. Mirá, mandan desde el puerto, Guay.
2: Lluvia acá en Guayte,
0: A ver.
2: Mamita querida,
0: ¿Llueve?
1: Llueve mucho, sí.
0: La, dice.
1: No, como para no entender. Sí, mirá, tal cual.
0: Mandó video. Está ahí en el puerto. Adentro de una camioneta, ¿no?
1: Sí, terrible.
0: Sí, sí, sí, sí. Chicos, buenas tardes. Acá disfrutando de almorzar con su compañía. Gracias. Bueno, quiero jugar por la moladora, dice Carlos. Bueno, Carlos, estás en carrera.
1: Bueno, recordamos, hoy se va a las 6 de la tarde una docena de empanadas de Doma Criolla. Así que para participar, nombre últimos 3 del DNI, palabra clave Doma Criolla.
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0: ¿Quién está?
3: Hola, soy Nico de Cherry. Voy por la embalada de Dama.
0: Dale.
3: 0.45 son los últimos míos.
1: Bueno.
3: Muy buena la radio. Muy buena la radio, bancando la lluvia, bancando todo. Gracias. Temita Bon Jovi, temita de Emilia.
0: Ah, bueno, Emilia.
3: Okay. Muy buenos temas igual, así que algo es, no pasa nada, gracias.
0: Dale.
3: Muchas gracias.
0: Abrazo.
1: Gracias.
0: Ah, nuestro oyente que está en el puerto está en la combi, en
1: ah,
0: una combi.
1: Ah, ok.
0: Miren cómo está la calle donde estoy trabajando escuchando la radio. A ver, nos mandan un video, lástima que los oyentes no lo ven esto. A ver. Ah, pero está de lado a lado.
1: Ah, ¿sí?
0: ¿Dónde es eso? Ah, pero ya está.
1: Mira,
0: ¿pero
1: sí,
0: dónde? ¿En qué sector es eso? Que está todo inundado ya. No se ve sí, el cordón, chicos.
1: Terrible.
0: No se ve el cordón cuneta.
1: Mira.
0: Va
1: sí,
0: del lado a lado. Pero aparte no en esa cuadra, en la esquina, ahí en todos lados. ¿Dónde es eso?
1: Manden ubicación. Bueno, empezamos con la red. Manden ubicación como
0: sí,
1: para saber.
0: Sí, sí,
1: para
0: sí,
1: estar todos al tanto.
0: Bueno, sigue lloviendo, no con la misma intensidad que hace dos minutos, pero ya bajó un poco la intensidad, pero sigue la lluvia. Miriam, 794, abrazo grande, gracias por estar del otro lado.
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0: 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Ahora The Cure, El Norte.

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0: música de Lady Gaga en la tarde de Norte, llegando a las 3 de la tarde, casi. Estamos a 6 minutos de las 3 de la tarde.
1: Sí.
0: Gracias a todos por estar, como siempre, del otro lado. Han llegado videos, han llegado fotos, han llegado audios.
1: Sí,
0: de
1: comentarios,
0: todo.
1: Con así respecto que gracias.
0: A lo que tiene que ver con la lluvia. Sí. Sí. Chiclana dicen todo inundado. Bueno, el canal. Mandaron un video del canal con bastante agua. No, no es que está.
1: No rebalsa. No, tiene
0: la mitad o por ahí.
1: Sí.
0: Pero bueno, ya nos han enviado las imágenes. Sí. Norte, quiero participar por Doma Criolla, dice Mauri. Bueno, Mauri, querido, con el 095 estás en carrera. Sandra no. Juan Cruz, ahí está. Leí cualquiera. Sandra es el apellido y leí Sandra.
1: Leí
0: primero el apellido y después dije
1: Está bien.
0: No, y mandó audio, a ver.
2: Hola chicos, está acá Juan del otro lado haciendo auxilio.
1: A ver.
2: De Bahía Blanca, corriendo Rego, mucha agua en la ruta 3. Por si viaja gente, con precaución.
1: Bueno.
2: Saludos.
0: Bien, hay que tener cuidado entonces, precaución en las rutas. Mandaban foto, video de que es...
1: Bueno, de la plaza en Alsina, la primer cuadra de Alsina frente a la plaza, que también estaba en par la calle toda empapada.
0: Acá donde está la radio, es más, fui y tengo un video de media calzada, agua arriba de la vereda y... Pero bueno, llovió de golpe.
1: Sí, es que sí, fue de golpe. Realmente en 10 minutos cambió todo.
0: Ahora, está lloviznando, pero no está lloviendo con la cantidad que llovió
1: hace media
0: hora, 15 minutos aproximadamente. Bueno, ahora ha calmado un poco en ese sentido. Terrada el 2500, calle Esquiu, ¿puede ser?
1: A ver, para.
0: Esquiu, ahí está, calle Esquiu. Donde hoy preguntamos dónde estaba esa intersección.
1: Claro.
0: Que estaba todo inundado de lado a lado. En Punta Alta se largó con todo, agua, truenos. Está para dormir una buena siesta, dice Darío de Punta.
1: Bueno.
0: Bueno, Darío.
1: Prohibido dormir siesta igual, Con nosotros prohibidísimo.
0: Sí. Totalmente. Bueno, gente en el puerto laburando o intentando laburar, escuchando Norte, pero los había frenado un poco el agua, ¿no?
1: Sí. Bueno, vayan actualizándonos. Y nosotros también. Bueno, esto es, como siempre decimos, es un ida y vuelta.
0: Sí, totalmente.
1: Así que nos vamos actualizando entre todos.
3: ¿Tengo una gana de llorar?
1: No, ¿por qué?
0: ¿Por qué, chicos? Vamos, hay que ponerle onda.
1: No, vamos a ponerle onda y aparte, hoy te digo premiazo, el día de hoy.
0: Me encantó.
1: Para cortar la semana con todo, Doma Criollo, una docena de empanadas, así que nombre, últimos tres y palabra clave, Doma Criollo.
4: Ya probaste el chiquito, ahora probá el grandote.
1: Claro. Bueno.
0: ¿Qué tiene que ver? No, las empanadas de Doma son grandotas.
1: Sí. Mucho relleno tienen, están muy buenas.
0: Me encanta.
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0: Muy bien. Hola Norte, quiero participar. Nos escribe Elías con el 942. Abrazo grande, gracias. Chicos, quiero la docena de empanadas de Doma Criolla, dice Adrián. Bueno, Adri querido, estás en carrera. Lo mismo. Carolina 311 por la amoladora Norma. Saludos, Ana Pancho, buenas tardes. Quiero participar, dice Mirta.
1: Bueno.
0: Martín 008, abrazo grande, gracias. Fabián con el 238 va por Doma Criolla, abrazo grande. Hola Norte, gracias por su preciosa compañía.
1: Ay,
0: preciosa, nos
1: pero
0: dijo.
1: Pero no nos conoce. Nos conocemos a través de la voz, pero nunca nos vio.
0: Claro.
1: ¿Cómo sabe que somos preciosos?
0: No, ella dijo preciosa compañía.
1: Entendí mal.
0: Es preciosa.
1: Nosotras no.
0: Así que bueno, a seguir jugando, Silvi. Te mandamos un beso grande, gracias. Jackie 543, gracias por estar del otro lado. Te mandamos un beso grande. Anita, escúchame, vamos a saludar a la gente de Guana.
1: Dale.
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0: cerrar con esta canción que se llama Soleado, otro de los programados a esta hora de la tarde, Anita, 15:20 en todo el país. Bueno, ¿cómo viene la tarde?
1: Bueno, tarde lluviosa, te digo, para comer algo rico, algo calentito, tortas fritas.
0: Sí, ¿no?
1: Alguna torta. ¿Te digo
0: que estás con que tenés ganas de comer algo rico?
1: Sí.
0: ¿Tenés hambre?
1: Tengo hambre.
0: Bien, bueno, hay que merendar algo.
1: Sí.
0: ¿No?
1: Sí.
0: ¿Qué puede ser?
1: ¿Qué podría ser, chicos?
0: ¿Hay alguno que esté haciendo torta frita y que venda, chicos? ¿Y que las mande?
1: Nosotros compramos, ¿eh?
0: Sí, totalmente.
1: Nosotros pagamos acá.
0: No queremos que el mangazo...
1: No.
0: Sí utilizamos el medio...
1: Como para pedir comida, pero nada más.
0: Pero lo pagamos. Por ahí hay gente que está haciendo torta frita y dice, che, yo vendo, tengo para vender, bueno.
1: Bueno,
0: ¿cuántas les mando? Bueno, nos escriben a la radio y listo, ¿ok?
1: Sí, tal cual, exactamente. 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
0: Anita, hay partidos de fútbol por Copa Libertadores. Se juega Estudiantes de La Plata hoy, sí, 19 horas, con Cusco.
1: Bueno.
0: Allá, en la cancha de Cusco.
1: En Cusco.
0: A las 19 horas por Copa Libertadores. Bueno, Estudiantes de La Plata. ¿Qué otro partido hay, equipo argentino? 21:30, Independiente Rivadavia con Fluminense.
1: Bueno.
0: Sí, después obviamente hay más partidos, pero equipos argentinos no, ¿ok?
1: Y en Copa Sudamericana tenemos, habemos partidos, Copa Sudamericana.
0: Sí, ¿quién juega, Ni?
1: Tigre contra Macara.
0: Ajá.
1: Macara, mira.
0: ¿Más cara o más barata?
1: No, Macara.
0: Macara, ok.
1: Macara. A las 21 horas. En paralelo juega Barraca Central contra Olimpia. Y a las 21:30 Racing contra Botafogo.
0: Mira, bueno.
1: Bueno.
0: Estará nuestro compa Jera atento ahí al partido de Racing.
1: Sí, seguro, Jera y
0: él es
1: Santi.
0: Fanático. ¿Y Santi también
1: son
0: fanático?
1: Son dos de Racing, sí.
0: Pero Jera es muy fanático.
1: No, Jera es otro nivel, sí.
0: Jera impresionante, es otro nivel. Impresionante. Bueno, así que bueno, esos son los partidos de hoy por, en este caso, era Copa Sudamericana.
1: Exactamente.
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1: Claro que sí. Bueno, nosotros nos metemos en el WhatsApp 291-509-1111, porque hay mucha gente participando por Doma Criolla, sí. Nombre últimos 3 del DNI, palabra clave Doma Criolla. Pero llegó el momento de empezar a triplicar chances, ¿te parece?
0: Ok, triplicamos.
1: Tenemos consigna, mensaje de audio. ¿Qué cosa siempre decís que vas a hacer y nunca haces?
2: Escuchen.
1: Por ejemplo, yo siempre digo, sí, voy a ir una semana entera al gimnasio.
0: Ah, bueno, yo hace como un mes,
1: ¿viste?
0: Que estoy... ¿Me viste? No.
1: ¿Me viste en el gimnasio? Sí, una semana entera, no.
0: Claro.
1: Como que es mucho.
0: No, yo hace como un mes que el lunes arranco y todavía acá estamos.
1: Claro.
0: ¿Me viste?
1: ¿Me viste? No. Claro, no.
0: No.
1: Ni en la foto.
0: No. Hace rato que estoy diciendo, che, tengo que limpiar el patio en el fondo...
1: Bueno, hoy no te lo consejo.
0: No, y justo cuando digo, bueno, mañana lo hago, y justo salte una alerta, algo.
1: Sí,
0: pero
1: sí.
0: No, hace rato ya tengo el como 30 centímetros el pasto.
1: No,
0: ya
1: lo tengo que cortar,
0: sí. Y el fondo creció, sí. Está más o menos así el pasto.
1: Ah, pero muy alto.
0: Está
1: bueno.
0: Muy alto, sí, sí, sí. Bueno, sí. El fin de lo hago, el fin de lo hago.
1: Un pastizal tenés directamente.
2: ¿Perdón?
0: Sí. Sí. No, bueno, la cuestión es que digo, bueno, el fin de lo hago, lo iba a hacer el fin de pasado y después me fui a Torquín y no sé qué hice, esto que el otro, no lo hice tampoco.
1: Siempre pasa. Sí. Bueno, o viste que siempre pasa cuando decís, cuando tengas plata voy a hacer tal cosa y bueno.
0: ¿Y cuándo vas a tener plata? Claro. Olvídate, nunca.
2: Sí, sí, sí.
1: Bueno, consigna del día, ¿qué cosas siempre decís que vas a hacer y nunca haces? Mensaje de audio al 291-509-1111.
0: ¿Qué, chicos? ¿Algo rico? Bueno, traigan nomás.
1: Traigan. Vengan
0: bueno, uno. 291-509-1111. 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

0: música de Fabulosos con esta canción, Vasos Vacíos.
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0: Bueno, ¿cómo viene el tema de la consigna en esta tarde? Estamos con la consigna del día para triplicar chances, ¿sí? Por las empanadas de Doma Criolla. Tenemos una docena de empanadas para regalarte.
1: Sí, claro que sí. Tenemos una consigna. Mensaje de audio. ¿Qué cosa siempre decís que vas a hacer y nunca haces?
0: Y nunca lo haces. Che, el lunes arranco la dieta, el lunes arranco el gimnasio, el fin de limpio el patio, corto el pasto.
1: Sí, tal cual.
0: El fin de lavo el auto y ahí está.
1: Y ahí queda.
0: No lo lavas más.
1: Bueno, que nos cuenten los oyentes.
0: Totalmente. Bueno, mira, Nora 872, le mandamos un beso grande, gracias por estar del otro lado. Algo que digo que voy a hacer y nunca hago es lavar los pisos de la casa, dice Leonel.
1: Bueno.
0: Mira vos. Bueno, abrazo grande. ¿Quién está? Hola, buenas.
2: Hola, gente linda. ¿Cómo les va?
0: ¿Todo bien?
2: Yo acá de Cipolletti, Paola.
0: Bueno.
2: Y yo lo que siempre digo que voy a hacer, pero nunca hago.
0: ¿Qué?
2: Es empezar el gimnasio.
1: Bien. Claro.
2: Siempre algo pasa para que no vaya. Qué casualidad, ¿no?
0: Sí.
2: Gente, les mando un beso gigante y que tengan una linda tarde. Chau, chau.
0: Es muy común, ¿no? ¿Cuesta?
1: Sí.
0: ¿Por qué cuesta tanto?
1: No sé.
0: El gimnasio, la dieta, ¿por qué cuesta tanto?
1: Es como que uno lo toma como aburrido, como que te da fiaca ir hasta ahí, pone ir al gimnasio. Pero después cuando estás ahí ya hasta se te pasa. Es en la previa.
0: Sí. Falta un incentivo.
1: Falta un incentivo, sí. Es cierto.
0: ¿No?
1: Vos el incentivo lo tenés con los profes tomando mate, básicamente.
0: Sí.
1: ¿Ese es tu incentivo?
0: Pancho, vení que hoy hay bizcochitos.
1: Ah, bueno, ahí vamos. Ahí vamos al gym.
0: Traete el mate al gimnasio. Y no da, chicos, no da. No da. Bueno, ¿qué más? ¿Quién me
1: está?
0: A ver qué dicen. Pará, perdón.
3: Sí. Hola, soy Vera. Quiero ganarme las entradas para el circo.
0: Ah, pero no tenemos entradas. ¿Quién tiene entradas? Hoy miércoles Monzani a la noche tiene entradas para el circo. Bueno, ¿quiere ir a ver el circo? Bueno, le mandamos un beso grande. A la noche con Monzani podés participar.
1: Bueno, sí, ¿sí? Que se anote. Horario a la noche.
0: Él tiene entradas.
1: Mira, María con el 424. Lo que siempre digo es, este mes no uso la tarjeta de crédito.
0: ¿Y?
1: Y bueno.
0: Y siempre la termino usando.
1: Sí, mira, yo voy a dejar la cerveza, nos dice Fernando con el 954.
0: Mira.
1: Y bueno, sí, esas cosas que uno promete. ¿Promete a qué? A la vida, al cielo, al universo. ¿A qué se promete? Porque a uno no.
0: No sé. Pero bueno, sí, es algo que uno dice, che, el mes que viene no hago tal cosa y cuesta.
1: Sí, cuesta.
0: Hola.
1: Es cierto.
4: Buenas tardes, chicos. Quiero participar por Doma Criolla y lo que siempre digo que voy a hacer y jamás hago y jamás hice en mi vida es, tengo que empezar el gimnasio. Dolores 572.
0: Muy bien, Dolores, abrazo grande.
5: Hola, buena la consigna. Pero lo que mandé recién, léalo para ustedes, pues se pisó el otro Cristiano.
1: ¿Eh?
5: Escúchame.
0: ¿Qué?
5: Guardo cachirulo porque tengo un montón de cosas en mi mente y nunca las hago. O sea, le busco uso a todo, pero nunca lo hago.
1: Ah, ok.
0: Pero que le busca el uso a todo en la mente.
1: Claro, esto lo puedo usar para tal cosa, esto puede servir para tal otra y bueno, queda ahí. En el planteo, en la idea.
0: Ok. Pablito, ¿qué dice Pablito? ¿Mandó audio, Pablito?
1: A chequear ese audio, ¿no? Mira, sí. Pablito, te estoy cuidando. Ojo con lo que vas a decir.
0: Pablito mandó, andá hasta el lado, ratón, a comprar.
1: Ah.
0: Sí, el tema es que hay que salir.
1: Claro, y no queremos nosotros.
0: Exactamente.
1: Ahí está, siempre decimos que vamos a salir a comprar algo
0: cierto,
1: y nunca salimos
0: cierto,
1: a comprar nada.
0: Bueno, chicos, quiero probar las empanadas de Doma Criolla, dice Fabiana. Abrazo grande, gracias por acompañar o por la compañía e informar en este día lluvioso. Un beso grande, gracias. Por Doma Criolla, también Rubén 596, Anita.
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0: 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En Bahía Blanca, 19 grados la actual. En La Plata tenemos una temperatura, mira, te digo, de está prácticamente igual, No, un poquito más, 22 grados.
1: Bueno, hay alerta para La Plata también.
0: Sí, sí, sí. En Torquins, 19 grados a esta hora. En Río Colorado también, 19 grados. En Dorrego, 17. En Monte Hermoso, 18 grados. En Tandil tenemos una temperatura de 18 y Neuquén Capital 15 grados la temperatura a esta hora. ¿Tenés humedad de cimientos? 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

0: Gran sonido clásico, los In Excess, a esta hora de la tarde, 4 de la tarde, 26 minutos en todo el país, amigos.
1: Te viene pasando rapidísimo, te digo.
0: Sí, sí, sí, rápido, rápido. Bueno, ¿ya están los mates preparados? ¿Están los mates, o el mate listo, chicos? ¿El café listo?
1: El cafecito, nosotros tenemos que preparar el cafecito o mate, ¿qué querés?
0: El cafecito. Cafecito. Quiero cafecito. Cafecito. Los chicos,
1: La muchachada de norte.
0: Sí, no sé por qué dije los chicos. Vos que recién te levantás de la siesta. Hay gente que se está levantando de la siesta.
1: Y sí, bueno, el día merita, te
0: ¿Ya
1: digo.
0: Está con el mate? ¿Ya está con el cafecito? Bueno, nos cuentan, dale. 291-509-111. Y estamos jugando con la consigna, Anita.
1: Exactamente, estamos triplicando chances por Doma Criolla. Recordamos, hoy se va una docena de empanadas de Doma. Y estamos triplicando chances de la siguiente forma. Mensaje de audio. ¿Qué cosa siempre decís que vas a hacer y nunca haces? ¿Qué cosa decís siempre que vas a hacer y nunca haces?
0: Muy bien. Bueno, ¿qué será? ¿Qué será eso?
1: Puede ser. Yo siempre digo como ordenarme más. Por ejemplo, con el tema de las comidas, ordenarme más.
0: ¿Más todavía?
1: Sí, pero no, porque me despeloto fácil. Entonces sí. Como que picoteo como cualquier cosa.
0: Bien.
1: Bueno,
0: ayer dijimos, ¿no? Sí. Qué ganas de comer una comida.
1: Porque, comer bien, ¿no?
0: Sí, bueno. Estamos con Anita. Con una cosa u otra, al mediodía terminamos comiendo una galletita con mate.
1: Sí, cualquier
0: o lo que
1: cosa.
0: Sea. Sí, cualquier cosa. O un sanguchito. Che, ganas de comer un plato de comida. Después cuando llegas a tu casa a la noche querés comerte todo.
1: Es que sí, es lo que pasa.
0: Y eso está mal también, no está bueno.
1: Pasa que el horario nuestro es traicionero, porque o comes a las 12 o comes en el momento que entramos nosotros.
0: Sí, sí, sí, sí. Sí, pasa que yo de casa salgo antes de las 12.
1: Claro.
0: Y para almorzar antes de las 12 es temprano.
1: Es que sí, es el desayuno.
0: Que tengo que, a las 11 tengo que almorzar.
1: Es cierto.
0: Y si no, nada, tengo que cocinar y
1: trabajar. Una bocato toast no te va.
0: ¿Eh?
1: Una bocato toast no te va.
0: Qué cosa seria. Pero bueno, vos decís de ordenarte un poco más con el tema de las comidas.
1: No picotear tanto.
0: Okay.
1: Algo que claramente algo no que va a pasar.
0: Algo que tenés que hacer y que nunca lo haces.
1: Exactamente.
0: Bueno, ¿qué es eso que vos decís? Che, esto lo voy a hacer, el lunes lo hago, la semana que viene lo hago, el fin de lo hago y nunca lo haces.
1: Mirá, por ejemplo, con el 451, Patricia nos dice, hace rato que yo digo que voy a empezar una rutina diaria personalizada de ejercicio, pero siempre la estoy postergando.
0: Mira.
1: La procrastinación, la famosa procrastinación.
0: Sí, sí, sí.
1: Bueno, ajá. Y sí.
0: Bueno.
1: Y sí.
0: Y bueno. Siempre la posterga.
1: Y sí.
0: A ver quién está, hola.
2: Hola, buenas tardes, ¿cómo están?
0: ¿Todo bien?
2: Bueno, yo soy de acá de Cipolletti, soy Janina. ¿Sí? Con el 030 quiero participar por la moladora y...
1: Bueno.
2: Lo que siempre digo que voy a hacer es la visa y nunca la hago porque nunca me alcanza la plata.
0: Ah, la visa.
2: Sueño con irme de viaje por ahí, por el mundo, conocer otros lugares y no me alcanza ni para la visa, menos para el viaje.
1: Bueno, claro. Ya vendrán tiempos mejores. Bueno.
2: Soy Janina de acá de Cipolletti.
0: Bueno, Jani, te mandamos un beso grande. Claro, sí. Es lo que dice, che, no me alcanza la visa, me va a alcanzar para el pasaje.
1: Bueno, ya vendrán tiempos mejores.
0: Tal cual, tal cual. Y ya vas a poder viajar.
1: Sí, exacto.
0: Ya, ponete esa meta y lo vas a lograr, vas a ver. Hola.
3: Hola, equipo.
0: ¿Cómo va?
3: Bueno, les comento.
0: A ver.
3: Yo siempre digo que el lunes voy a arrancar a caminar.
0: Sí.
3: Me lo propongo.
0: ¿Y?
3: Y bueno, siempre pasa algo y lo postergo. Todos los lunes digo lo mismo y nunca arranco. Bueno, participo por Doma Criolla, por las empanadas. Mi nombre es Silvia, 485.
0: Abrazo grande, Sil, gracias. 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
1: Señores, señores, estamos a 10 minutos de las 5 de la tarde en todo el país. Estamos en Norte, acompañándote hasta las 6 de la tarde. Estamos nosotros y después, obviamente, viene Bruno y después viene Dieguito Monzani en la noche de la radio. 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
1: 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Bueno, señores y señores...

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0: 5 de la tarde. 19 minutos ya. 5 de la tarde y 19 minutos. ¿Te das cuenta?
1: Y se viene pasando la tarde rapidísimo. Y nosotros rapidísimo nos tenemos que meter en el WhatsApp.
0: Dale.
1: 291-509-1111. Mucha gente participando y triplicando chances por Doma Criolla, por esta docena de empanadas que se va ahora a las 6 de la tarde.
0: Mirá, en un ratito.
1: En un ratito más. Mira, le mandamos un saludo a Mili, ya que estamos.
0: ¿Qué dice?
1: Le mandamos un saludo a Mili, trabajando a pleno, a full.
0: Bien.
1: Siempre.
0: Bueno.
1: Kinesiología a pleno, a full, así que le mandamos.
0: ¿A pleno?
1: Sí, claro. Un saludo. Es como un pulpo.
0: ¿Qué es la? ¿Es tuya?
1: A todos. Así que le mandamos un beso. Es como un pulpo, va para todos lados.
0: Bien.
1: Y a pleno con norte siempre.
0: Bueno,
1: las chicas.
0: Eso es lo importante.
1: Eso es lo más importante
0: el resto
1: de todo.
0: No, pero eso sí.
1: El resto no nos afecta.
0: No es importante.
1: Exactamente. Bueno, pero le mandamos un beso grande a las chicas. Mariela con el 233 se pone en carrera.
0: Sí.
1: Mira, esto que siempre digo que voy a hacer y nunca hago es hacer dieta, nos dice Jenny con el 346,
0: me
1: que
0: sumo.
1: Se pone en carrera. ¿Vos también?
0: Sí, me sumo.
1: ¿Vos qué decís? Arranco la dieta el lunes.
0: Arranco y ¿qué?
1: ¿Qué vas a arrancar?
0: Sí, claro. al mediodía hiciste dieta. Después a la tarde te comiste 2 facturas, 3, olvídate.
1: Bueno, es que pasa, sí. Pasa, esas cosas pasan y más con el invierno.
0: Sí. Es sí, como... bueno, más en invierno es...
1: Porque en verano como que
0: frío.
1: No tenés muchas ganas de comer o querés comer algo más fresco, algo más, viste, qué sé yo, bueno.
0: ¿Quién?
1: Claro, perdón. No querés comer algo tan pesado, a eso me refiero.
0: Habla por vos.
1: Ok, hablo por mí. Hablo por mí.
0: Escúchame, en el verano, la cervecita, el fernecito, la gaseosa.
1: Bueno, pero yo dije comer, no nada, nada de bebidas. Bebidas, acá se permite todo.
0: Escúchame, y con el fueguito, y el asadito, y el pancito, la picadita, el salami. Olvídate, Anita.
1: No hace dieta en ningún momento del año.
0: No. Capaz que haces dieta y vas al gimnasio, no sé, 3 meses antes del verano. Llegó
1: sí,
0: el verano.
1: Es mentira eso. Es como para querer mentalmente quedarte tranquilo vos. Es decir, arranco en septiembre.
0: Y después de enero y febrero haces un desastre comiéndolo.
1: No vas.
0: No.
1: Tal cual. Sí, es cierto. Bueno, mucho mensaje de audio te digo también, ¿eh?
0: Sí, ¿no?
1: De gente participando y triplicando chances por Doma Criolla.
0: Bueno, vamos a seguir con eso, con los audios. 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
0: Muy bien. ¿Seguimos en alerta, chicos? ¿O todavía no?
1: Hasta las 6
0: está
1: vigente la alerta naranja.
0: Bueno, no, capaz que cambió, qué sé yo.
1: A ver, vamos a ver.
0: ¿Sigue lloviendo? Llovizna, ¿no? Está lloviznando.
1: Por lo menos acá, poquito.
0: Al menos en el centro de Bahía donde estamos nosotros.
1: Sí. A ver, vamos a
0: actualizar, a ver qué es lo que pasa.
1: Actualizar la ventana en Bahía Blanca.
0: Dale.
1: A ver qué pasa.
0: Vamos.
1: Mira,
0: a ver.
1: Actual temperatura en la ciudad de Bahía Blanca, 18 grados. Hay alerta hasta las 18.
0: Ok. O sea, continúa la alerta.
1: Sí, exactamente. A ver, vamos a actualizar por las dudas. Porque hay más alertas, mirá. Alerta amarilla por tormentas a partir de las 6 de la mañana hasta las 12 de mediodía mañana.
0: Ok.
1: Sí, pero bueno, hasta las 18 del día de hoy estamos bajo alerta naranja.
0: Muy bien. Bueno, ¿quién está? Hola.
2: Hola, chicos, ¿cómo andan?
0: ¿Todo bien?
2: Lo que siempre digo que voy a hacer y no hago es, bueno, una vez que empiezo la dieta, digo, no voy a caer en tentación de un día de lluvia, comer mal.
1: No, y, por
2: imposible.
1: Dios.
2: No. Imposible.
1: Obvio.
2: Juegan tortas fritas, rosquitas, lo que sea, pastas con crema. Chau, dieta. No puedo, me mata.
0: Olvídate.
1: Eso es falta de respeto. Sí. Si
2: quiero
1: no
2: participar
1: comes.
2: Por la moladora.
0: Bueno.
1: Si no comes un día de lluvia cosas ricas, es una falta de respeto.
0: Sí, es cierto. Es cierto.
1: Sí.
0: Bueno, Anita, a las 6 de la tarde estamos entregando las 12 empanadas que hacen una docena, justamente. Las empanadas de...
1: ¿Cómo sabes? Pero qué bien.
0: De matemáticas, ¿no?
1: Sí.
0: Bueno, hay algunas docenas que traen 14, 15, qué sé yo. Según
1: no, pero eso es ya...
0: La cartocena.
1: Claro.
0: Bueno, escúchame, dos empanadas, una docena de empanadas de Doma Criolla pueden ser tuyas. La palabra clave es Doma Criolla, tu nombre y los últimos tres. Eso por un lado. Por otro lado, sumamos chances por esta amoladora que la regalamos el próximo lunes. Sí,
1: sí.
0: Amoladora Metabo de Gisarg. Así que bueno, Gisarg, justamente, Carno, Gisarg es la palabra clave, ¿no?
1: Sí, exactamente.
0: ¿Cómo es, Anita?
1: Gisar.
0: Ahí está,
1: Gisar. Porque es, lo vamos a deletrear, S-H-E-S separado A-R-G.
0: Sí.
1: No, pero por las dudas, porque siempre surgen las dudas. Entonces, Gisar.
0: Sí, siempre están las dudas ahí.
1: Siempre, nunca certeza, siempre dudas.
0: Totalmente. 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

0: 7 ya de las 6 de la tarde en todo el país. No me funca el... Bueno, señores, señores. Bruno Reser, ¿cómo dice que le va?
1: ¿Qué tal? Buenas tardes. ¿Cómo estás, Pancho? ¿Estás
0: bien? ¿Vos? ¿Estás bien? No. Es que agarré el aparato este...
1: Cuando vos decís no me funca él y lo dejás ahí, vos lo dejás a la libre imaginación
0: y bueno,
1: de la audiencia.
0: Y bueno, no me funca. ¿Qué?
1: No te funca.
0: ¿Qué piensa?
1: El auto, el celular.
0: Bueno, no sé, ¿qué puede ser?
1: No sé, bueno.
0: Lo que se imagina.
1: Hay opciones que puede ser, no me funca.
0: Bueno, yo lo dejo abierto.
1: El micrófono, puedes pensar, porque cuando uno sale al aire y dice
0: no me funca. El auricular.
1: El auricular.
0: El monitor.
1: Explíquese.
0: ¿Qué no funca? Bueno, ¿cómo andas? ¿Bien?
1: Bien, ¿y vos?
0: Bien, todo tranquilo. ¿Pasado bueno. por agua?
1: No me agarró la lluvia, sí, ¿no? Es cierto que está ventoso, que está feo, que llovizna por ahí, pero no, sí. La lluvia torrencial ya pasó, por lo visto.
0: Sí, se largó fuerte.
1: Y esperemos que ya esto no, sea todo que... amigos, como decían.
0: Sí, ¿no? Creo que sí, creo que sí, creo que sí.
1: Bueno, mejor.
0: Bueno, Bru, escúchame.
1: Sí.
0: Algo que vos siempre digas, esto lo voy a hacer y nunca lo haces. El lunes empiezo el gimnasio, la dieta...
1: Sí.
0: El lunes ordeno.
1: Sí, tengo que volver al gimnasio, sí.
0: El lunes...
1: Tengo que volver a hacer ejercicio, sí, sí. Pero urgente, no el lunes, este año, ya, ahora. Es más, apuremos ya, que me ponga a hacer abdominales acá.
0: Te vas al gimnasio.
1: Sí, okay. porque además, que ya, como ya sabes, el día de la inundación yo llevaba un año sin fumar nuevamente. Y otra vez empecé a fumar en la inundación y bueno, lo quiero volver a dejar. Y sé que con el ejercicio me va a ayudar para,
0: claro.
1: para liberarlo, sí.
0: Bien.
1: Sí, sí, sí.
0: Bien. Bueno, ¿estás bien? sí, muchos decían, che, de limpiar el patio, decía yo, de casa.
1: Claro.
0: El fin de lo hago y llega sí. el fin de, y lo menos que haces.
1: Dice Ubarna que no te conoce la cara.
0: No, no, no, no. No, tengo la máquina, todo. Pero.
1: Ah, bueno.
0: Ah, no, es cuestión
1: ¿Estás
0: de hacerlo.
1: Esperando?
0: Cuestión
1: ¿Estás de esperando hacerlo? Que salga el robot
0: tiene,
1: automático.
0: Tiene como
1: ¿no?
0: 30 centímetros ya el pasto.
1: Ah, bueno.
0: No,
1: pero
0: está alto.
1: Ya. ¿No encontrás los chicos cuando van al patio?
0: Más o menos. Anda el perro.
1: ¡Anda
0: que,
1: por ahí!
0: El gato y no se ve, se ve no la se cola ve. Del gato nomás.
1: Claro.
0: Sí, no, sí, sí.

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Sudamericana ayer con la participación de Riestra, que perdió como local frente a Gremio 3-0. San Lorenzo empató sin goles de visitante frente a Deportivo Cuenca. ¿Qué más? Tigre hoy visita al Macará a las 21. Barraca Central también a las 21 enfrenta, en este caso, Olimpia. Racing visita a Botafogo a las 21:30. Mañana 21:30 para Carabobo River. Esto es por Copa Sudamericana. Si hablamos de la Libertadores, ayer Rosario Central le ganó Libertad 1-0. Boca perdió como visitante frente al Barcelona 1-0. ¿Qué más? Lanús perdió, fue goleado ayer de visitante. Granate perdió 4-0 frente al Always Ready. Atención a La Plata porque está jugando el Pincha. Estudiantes está visitando a Cusco, 18 minutos del primer tiempo, por ahora sin goles. A las 21:30, el imparable Independiente Rivadavia de Mendoza recibe a Fluminense. Platense mañana a las 19 recibe a Peñarol. Y hasta allí las participaciones argentinas en la Copa Libertadores. Y nosotros también vamos a jugar, señoras y señores, no al fútbol, pero sí al encontrar la palabra. Encontrar la palabra. Nosotros damos una palabra. Ahora te voy a anunciar una palabra y vos la vas a tener que buscar no en el título de la canción, sino en la letra. ¿Ok? Por ejemplo, a ver, demos un ejemplo para siempre. Hay que incorporar a los nuevos oyentes. La semana pasada jugamos con aves. Había que encontrar alguna canción que nombre un ave. A ver, digamos alguna que no esté en el título. Hay algunas que, por supuesto, dicen, pues, se llama, por ejemplo, Donde las águilas se atreven, es el título, y después en la letra aparece la palabra águilas. Pero, por ejemplo, escuchamos la canción, o nombraron la canción Un velero llamado Libertad, que creo que nombraba a las gaviotas, ¿no? Bueno, esta fue bastante abierta, ¿eh? Esta consigna, la de la semana pasada. Sí. Y se marchó y a su barco le llamó Libertad y en el cielo descubrió gaviotas y pintó estelas en el mar. Esto fue abierto porque era cualquier ave, pero hoy tenemos una palabra en concreto, que es sonido o sonidos. A mí una canción, dos canciones ya se me vinieron a la mente. Suele pasar que el juego empieza fácil porque hay temas muy populares que se nos vienen a la mente con la palabra en cuestión, pero después, cuando las vamos nombrando, después hay que buscar otras. ¿Qué canción tiene en la letra de la palabra sonido o sonidos? 291-509-1111, próxima canción que viene presentada por Doma Criolla en la web domacriolla.com. 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

0: 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Después de la pausa, vamos a empezar a jugar. Vamos a leer mensajes. ¿Ya están dejando mensajes? Ok. Vamos a buscar la palabra sonido o sonidos dentro de la letra de las canciones. Pero me voy a WhatsApp porque ya teníamos mensajes desde el comienzo del programa. Hernán dice, escuchando mientras trabajo con el auto. Muy bien, un abrazo grande. Gracias por tu mensaje. La palabra clave es She's Arg. Ah, bueno, esto es por la moladora que se va el lunes. Sí, She's Arg. Hoy, la palabra clave, porque sorteamos hoy una tarta a elección de la gente de Wana. Muchas gracias, gracias a la gente de Wana. W-A-N-N-A. Wana. Entre todos los que dejen su nombre en los últimos tres del documento y la palabra Wana, hoy a las 23 vamos a regalar una tarta a tu elección. ¿Ok? No hace falta responder bien al juego, esto lo aclaro, porque algún día puede ser que, digamos, los que respondan mal o no jueguen se queden afuera. Por ahora participan todos. Bueno, estamos generosos, estamos. Hola Lorena, ¿cómo estamos? Un beso y gracias por tu mensaje. ¿Qué nos decían por acá? A ver.
1: Hola.
0: ¿Esto es dónde es? Videíto con lluvia en Ingeniero White. Bueno, ahí nos mandaban videíto de Ingeniero White. Claro, cuando estábamos repasando el pronóstico del tiempo, se largó otro chaparrón. Así es. Bueno, en el sector de White ya sin color amarillo. Sí, se esperan algunas tormentas más para esta noche, pero ya el colorcito naranja se va para el norte de la provincia, donde comentamos más temprano. Hola Carolina, ¿cómo estamos? Gracias por lo que decís. Hola Miriam, ¿cómo va? Puede sonar Axel, claro que sí. Guadalupe también presente. Hola Nadia, ya vamos a estar con tu canción. Bueno, nos vamos a ir a la pausa. Luego de ella empezamos a nombrar canciones que están llegando a nuestro WhatsApp, que parece que tiene la palabra sonido o sonidos. Ya venimos.
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Vamos a empezar a jugar. Hoy buscamos la palabra sonido o sonidos. Por ello, tenemos oyentes que ya nos dejan su mensaje y que creen saber la respuesta. Creen tener una canción en mente que tiene esa palabra. Por ejemplo, hola Bruno, escuchándote en la última parte de la jornada laboral, por la consigna me anoto con Sonidos Criminales de Airbag. Amo esa canción, me anoto por los sorteos, soy Nadia. La palabra clave hoy es Juana, ahí después la agrego. Muy bien, Nadia, un beso grande para vos. Sonidos Criminales de Airbag, en la parte final tiene la palabra sonido o sonidos. A ver, escuchemos.

Sonidos criminales, airbag. Respuesta correcta. Guadalupe deja saludos para Larita, que está escuchando la radio a full. Hola Guadalupe, hola Larita. Luciana nos pide alguna canción de David Bisbal, puede sonar, muy bien. Patricio dice la velocidad del sonido, Speed of Sound de Coldplay. Participo por Juana, gracias. Un abrazo grande, Patricio. Ahora la vamos a escuchar y la vamos a escuchar completa porque la tenemos acá en la radio. Sí, parte de la canción repite el título. Todo ese ruido y todo ese sonido, todos esos lugares que encontré y los pájaros vuelan a la velocidad del sonido para mostrarte cómo empezó todo. Los pájaros vinieron volando desde el subterráneo, si pudieras verlo entonces entenderías, dice Speed of Sound, música de Coldplay, música mágica en esta noche de miércoles.

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0: 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A ver, vamos a ir con algunos mensajes. Hay mucho mensaje en el WhatsApp. Roxana nos pide algo de Scorpions. Tal vez podamos programar una última hora de lentos o última media hora de lentos. Con algún tema de Scorpions. Puede ser, Roxana. Puede ser. Hola, Claudia, ¿cómo estamos? Dice, gracias por acompañarnos en este día tan feo. Un beso grande, Claudia. Hola.
1: Soy Ignacio, participo por la torta aguana. Mis últimos tres son 257.
0: Sí.
1: Y pasen un tema.
0: A ver.
1: Un tema.
0: Sí.
1: Que se llama Soy Favela. Así que nada, unos abrazos y bueno, chao.
0: Un abrazo grande.
1: Ando a buscar a mamá.
0: Yendo a buscar a mamá, muy bien. Un abrazo grande para vos. Bueno, es una tarta de guana. ¿Ok? Tarta de guana. La T y la M, soy Favela. Bueno, por ahí algún viernes que ponemos canciones que no suenan en el día a día de la radio, por ahí lo podemos escuchar. El tema Soy Favela, pero no está aquí en la programación de la radio. Así que te lo vamos a deber hasta algún viernes. Ignacio, un abrazo grande para vos. Hola, Irene, ¿cómo estamos? Gracias por tu mensaje. ¿Quién más? Jonathan nos escribe. Morena también. Hola, Miri, gracias por escribirnos. Gabriela, lo mismo. Bueno, y mucha gente nombró Los Sonidos del Silencio. ¡Qué canción! Bueno, acá nos piden otra versión. Dice, te escuchamos desde Pedro Luro con mi mamá Mónica, gracias. Bueno, también lo ha nombrado Norma, Magalí y Luz. Esta canción, que es de Paul Simon y que fue popularizada por Simon & Garfunkel. Los Sonidos del Silencio. A ver, para los que no recuerden cuál es la canción, la ponemos un cachito.

Aún permanece dentro del sonido del silencio, Sound of Silence. En español tuvimos una versión en este rincón del planeta muy conocida por el suarense Sergio Denis. ¿Se acuerdan, no?

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1: Bueno, esta traducción dice: la escucho en el silencio. La versión original dice: la visión que fue plantada en mi cerebro aún permanece dentro del sonido del silencio.

0: ¿Qué más nos dicen en nuestro WhatsApp? Hola Bruno, una canción que tiene la palabra sonido es Gracias a la Vida. Hay muchas versiones, pero te dejo esta que grabaron Voces Unidas por Chile en 2010 por el terremoto que sufrió ese país. Sobre el minuto uno del tema, Ale Sanz canta Me ha dado el sonido y el abecedario. Claro, bueno, Gracias a la Vida, que muchas veces lo escuchamos por Mercedes Sosa, ¿no? En este país. A ver esa versión, no me acuerdo bien de esa versión de Voces Unidas, que larga, cuando se hacen estas cosas como We Are the World, Voces Unidas son versiones para enmarcar, ¿no? A ver si reconocemos alguna de las voces. No tengo acá la lista de cantantes, a ver.
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0: Cantante de La Ley.
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0: Beto Cuevas.
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0: canción. Bueno, acá estoy buscando Juan Luis Guerra. Ah, Miguel Bosé está por ahí. Violeta Parra, Juanes también. Bueno, o no los escuché todavía o no los identifiqué. Capaz que al principio, después de Beto Cuevas, ¿no?
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0: Ahí está Miguel Bosé.

0: Bueno, muy buena versión, muy lindo. No, creo que no la había escuchado nunca. Muy bien con esa data, Andy, ¿eh? Muy bien. Bueno, hasta ahora canciones nombradas que tienen la palabra sonido o sonidos. Sonidos criminales de Airbag. Velocidad del sonido de Coldplay. Sonidos del silencio de Simon & Garfunkel. O de Sergio Denis o cualquiera de las versiones. En realidad el tema es de Paul Simon. Y esta versión de Gracias a la vida que hemos compartido.
1: ¿Qué tal, mis queridos
0: amigos? Muy lindo, la verdad, espectacular. 5 minutos para llegar a las 20:30 horas. Estamos en Norte. David Bisbal es otro de los elegidos por vos.

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Bueno, a ver qué nos dicen en el WhatsApp. A ver qué nos están contando los oyentes. Mari, que se quiere ganar la tarta de Juana en el día de hoy. Muy bien. Hernán también nos está escuchando, enganchado del otro lado. Lara nos saluda también. Ale, desde Buenos Aires, dice: no entendí bien la consigna. Buscar una canción que obtenga la palabra Juana o sonido. No, Juana no. ¿Por qué Juana? Sonido es la palabra que buscamos. Sonido o sonidos. No, Juana es la palabra clave. Ya entiendo por qué dijo Juana. Juana es la palabra clave para participar por la tarta de Juana. Pero la palabra que buscamos dentro de la letra de las canciones es sonido o sonidos en el día de hoy. Se está interfiriendo la radio. Pero, y nos escucha por internet. Sí, bueno, se le está metiendo el... no sé. La lluvia a la internet. Como el módem, ¿se acuerdan el sonido del módem, no? Este, antiguo. Sí, sí. Se le está ligando, no se le liga la línea del teléfono, se le liga el internet. Bueno, ¿qué va a hacer? Ahí está. Bruno, deja de usar la internet, que me bloqueaste el teléfono. Sí, sí. ¿Qué hace? Bueno. Pasas que cosas. Bueno, a ver, ¿quién más nos escribe? Jimena, un beso grande. Ximena, con X en realidad. Bruno, ¿dónde Miranda dice sonido? Buen miércoles. Bueno, está difícil, ¿eh? No aparecen más canciones. De hecho, esta es la última que nombran, me parece. Sí. Sí, porque nombraron Sonidos Criminales de Airbag, Speed of Sound de Coldplay, Sonidos del Silencio de Simon & Garfunkel, Gracias a la Vida de Violeta Parra y ahora nombran Don de Miranda.

0: Nos dicen en el WhatsApp 291-509-1111. Bien, Guillermina, ¿eh? Muy bien, Guille. Ana nos escribe y se anota por Juana. Ana Roque también nos escribe. Hola, Javier, ¿cómo estamos? Buenas noches. Hola, Maite, un beso grande. Bueno, y veremos si aparecen más canciones con la palabra sonido o sonidos. No sé. Parece que hoy está difícil, ¿eh? Ese solo. Estamos en Norte.
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0: Por acaba de empatar el Pincha Platense Estudiantes frente a Cusco 1-1 el resultado del partido por Copa Libertadores. 21-30, Independiente de Rivadavia de Mendoza frente a Fluminense en el día de hoy. Bueno, también se viene por la Sudamericana el partido entre Macará y Tigre. 21 horas, ya ahora, ya empieza. También Barraca Central Olimpia, esto es Sudamericana. A las 21:30, Botafogo Racing. Bueno, las participaciones argentinas hoy, en este caso en la Copa Sudamericana. Bueno, me habré equivocado en algún momento y dije que buscamos la palabra silencio. Si fue así, pido disculpas, porque recibí dos mensajes. Uno dice: hola, soy Carlos, se están olvidando de un tango de mi tocayo Carlos Gardel, Silencio. Claro, busqué la palabra sonido en ese tango y no encontré la palabra sonido en la letra. Digo, bueno, se ha equivocado. Pero recibí otro mensaje: Silencio, de Marco Antonio Solís. Entonces digo, no, acá me parece que el que le pidió fui yo. Habré dicho que la palabra que buscamos es silencio. No, es sonido la palabra que estamos buscando. Porque Amor en Silencio, de Marco Antonio Solís, me parece que tampoco tiene la palabra sonido. Capaz que me equivoqué y dije silencio. Puede ser. Sí. Puede ser que le haya pifiado. Siempre alguna metida de pata Bruno tiene que hacer, así que no me extrañaría. Bueno, pero la palabra que buscamos es sonido o sonidos, singular o plural, ¿sí? Está difícil hoy, está difícil. Por ahí han nombrado otra más que la vamos a dejar para después de la pausa, a donde nos vamos a ir ahora con la gente de Maison, que te ofrece una amplia gama de tendencias. 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Nos vamos a la pausa, ahora sí, ya venimos.
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